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2: Vamos a hacer un tema que nos gusta a todos y que cantamos todos: La Bifurcada.

0: Gracias.
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1: 5:30 minutos, hora oficial Argentina.

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0: Temperatura 11 grados 4 décimas, sensación térmica 8 grados, humedad 51%, viento del noroeste a 11 kilómetros por hora, la presión 1011 milibares. La máxima de ayer 16 grados 6 décimas, se registró a las 15 y 20. El ciberpronóstico anuncia cielo nuboso con temperatura máxima en 13 grados, viento del noroeste que rotará al sudoeste. Para esta noche, despejando a lo largo de la noche con temperatura de 6 grados. Para mañana jueves, nublado, mínima 5, máxima 11 grados con viento del este-sureste. Chaparrones para el viernes, mínima 6, máxima 10 grados. Chaparrones matinales para el sábado, 4 la mínima, 10 grados la máxima. Repito, para este miércoles 8 de julio, cielo nuboso con temperatura máxima en 13 grados. 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E Hipólito Yrigoyen 860, teléfono 433054. 5:32 minutos 50 segundos. Comenzamos con títulos del diario La Nueva. Milei prepara un proyecto para apagar, entre comillas, el Estado y limitar los gastos. Vamos por más. ¿Dónde y cuándo juega la Argentina ante Suiza por los cuartos de final? Básquetbol, San Lorenzo no dejó pasar la oportunidad y se adelantó en la final de la Liga Bahiense Básquet Plata. Todos los festejos y el triunfo de Argentina ayer, Messi imparable y eterno. Se firmó contrato y empieza la nueva concesión de la hidrovía del Paraná. ATE reclamó a Milei que decrete asueto nacional para festejar la victoria argentina. Los festejos en el obelisco por la victoria de la selección terminaron con al menos 19 detenidos. Subieron las reservas del Banco Central y alcanza su mayor nivel desde 2019. ¿Quién es la Argentina que asumirá como nueva economista jefe en el FMI? El gobierno respondió a las críticas y negó una fuga de cerebros. Juicio por la muerte de Maradona, declararán tres custodios que lo acompañaron en Tigre. Un hombre deberá pagarle 65 millones de pesos a su hija por no haberla reconocido durante años. Caso Lisman, la justicia confirmó el procesamiento de la ex fiscal Viviana Fein. Paritaria municipal en Patagones, sin acuerdo pero con diálogo. Los títulos destacados de el diario La Nueva. A las 5:34 minutos 45 segundos. 11 grados 4 la temperatura, 8 grados la sensación térmica. A las 7 llega Walter Godoy, llega Punta Noticias Radio.
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6: 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Conducción, Pablo Mendoza.

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4: 5:39 minutos, 20 segundos. 11.4 la temperatura, 8 grados la sensación térmica. Título de la nueva para Punta Alta: comenzaron los trabajos para renovar el colector cloacal sobre calle Jujuy. Vamos a nuestro diario mega975.com.ar. Muchas nubes, el pronóstico siempre en tapa. El tiempo, llega el niño malo. El Servicio Meteorológico Nacional emitió una alerta roja por copiosas precipitaciones que afectarán al norte de la Patagonia y estarán generalizadas por el fenómeno especial, el paso de un río atmosférico. Todos los detalles y el resto del país con este fenómeno que llega. Aumento y bono para jubilaciones. El Gobierno Nacional, a través del Ministerio de Capital Urbano, anunció formalmente un nuevo incremento para jubilados y pensionados. Esta actualización mensual se enmarca en el nuevo esquema de pagos, impactando directamente en todos los haberes que se depositarán durante el mes de julio. Todos los detalles y los valores en nuestro diario. ATE le pidió a Milei un asueto nacional para festejar la victoria argentina. El secretario general de la Asociación de Trabajadores del Estado, Rodolfo Aguiar, le envió un mensaje este martes al presidente Javier Milei. Le preguntó si dará asueto nacional para el reciente triunfo de Argentina ante Egipto en los octavos de final por la Copa del Mundo. Se celebró el 126 aniversario del Hospital Naval Puerto Belgrano. Se realizó una ceremonia en la Plaza de Armas del Hospital Naval Puerto Belgrano para conmemorar el 126 aniversario. El acto fue presidido por el director de Sanidad Naval de la Armada, capitán de navío Crisanto Diego González, acompañado por el comandante de destacamento y alistamiento de la Armada, contralmirante José Alberto Martigarro y director general del hospital, capitán de navío Luis Salvador Olmedo. ATE, asamblea y paro de auxiliares de educación. Atención a este detalle. La Asociación de Trabajadores del Estado, seccional Punta Alta, informaron al Consejo Escolar de Coronel Rosales, conforme a lo resuelto por los trabajadores del sector, que este día miércoles habrá paro de actividades de los auxiliares de educación. Más títulos, ATE, convocatoria a Asamblea de Trabajadores Estatales. Todos los detalles en nuestro diario. Será hoy a la hora 17 en Urquiza 375.
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4: Son las 5:42 minutos, 15 segundos. 11.4 la temperatura, 8 grados la sensación térmica.
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4: 5:47 minutos. Estamos despertándonos. Estamos en Mega. 11.4 la temperatura, 8 grados la térmica. Títulos de Clarín, cuando todo parecía perdido, el orgullo argentino lo dio vuelta. Milei copia Estados Unidos, quiere cerrar el Estado si no alcanza el presupuesto. Por primera vez desde 2019, las reservas llegan a los 49 mil millones de dólares. Será economista jefe del FMI, una argentina nieta de un desaparecido. Varios subtítulos. Messi hizo renacer a la selección cuando parecía que el Mundial se terminaba, el día que volvió a desafiar el paso del tiempo. Todos los detalles del partido. Silvana Tenreiro, una argentina, será economista jefe del FMI, trabajará con Georgieva, es bajada el título de etapa. ¿Cómo es el shutdown de Estados Unidos? Milei quiere invitar a Trump y cerrar el Estado si el Congreso no le aprueba el presupuesto. Adorni sigue con custodia oficial sin ser funcionario y en el gobierno afirman que es por motivos de seguridad. Consejo Cornejo se desmarca de la Casa Rosada y avisa que en Mendoza habrá paso el próximo año. Un hombre murió en los festejos por la selección en Cañuelas, quedó en medio de una pelea y recibió una pedrada. Vamos a la prensa. Argentina remontó un partido de manera épica ante Egipto y está en cuartos de final. También varios subtítulos con este tema. Sube a 3.685 la cantidad de muertos por los terremotos en Venezuela. Trump dice que levantará sanciones contra Turquía y conseguirá la venta de aviones F-35. 5.49 minutos. Temperatura 11 grados 4 décimas, 11.4. La sensación térmica 8 grados. Pronóstico de cielo nuboso con máxima de 13 grados. A las 7 llega Walter Godoy. Llega Punta Noticias Radio.
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5: 5:52 minutos, 50 segundos. Temperatura en Punta Alta 11 grados 4, la térmica 8 grados. Enseguida actualizamos todos los datos del tiempo. Nuestro WhatsApp 50 24 69. Títulos de Infobae, lo que no se vio del histórico triunfo de Argentina ante Egipto, del cartel de Ratón Ayala a la indicación mágica de Messi. Lionel Messi reveló el motivo de su angustia durante el dramático partido. Incidentes en el obelisco tras los festejos por el triunfo de la selección, hubo al menos 19 detenidos. ¿Qué significa el gesto que le hizo el técnico de Egipto al árbitro durante la derrota ante Argentina? Suiza eliminó a Colombia en los penales y será rival de Argentina en los cuartos de final. Bueno, muchos subtítulos con el triunfo de Argentina ayer. ¿Cómo será la planificación de la selección argentina camino a los cuartos de final del Mundial contra Suiza? Dos figuras de Argentina revelaron el detrás de escena del llanto de Messi tras el épico triunfo ante Egipto. Más ahora juega la casta. Javier Milei movió primero y fuerte para 2027. El Senado define si sesiona esta semana, la semana que viene, y hay dudas sobre el número para bajar al recinto. El riesgo país volvió a marcar un mínimo en más de 8 años y quedó al borde de perforar los 400 puntos. Con más injerencia de Karina Milei, el gobierno inaugura una nueva mesa política para relanzar su gestión. Juicio por Juan Peña, declara el padre del imputado Antonio Benítez y dos tías del niño. Shutdown, como es el cierre del estado de Milei, que busca replicar a Estados Unidos. Minuto 1, la selección remontó un partido para el infarto y está en cuarto de final. Si apaga el estado, Milei anticipó un proyecto para aplicar un shutdown. Más flashback, la avivada táctica de Messi que evitó la eliminación de Argentina. Más títulos. Hidrovía, el gobierno puso la firma del polémico contrato que privatiza el Paraná. Un hombre fue asesinado en Cañuela durante los festejos por la selección argentina. 5:55 minutos, 20 segundos. Estamos despertándonos, estamos en Mega. 11.4 la temperatura, 8 grados la sensación térmica.
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0: Exactamente las 6 de la mañana, hora oficial argentina. Estamos despertándonos, estamos en Mega. Cuando Punta Alta despierta, Mega informa. Nuestro WhatsApp 50 24 69. 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Nuestro diario que se actualiza permanentemente, mega975.com.ar. 11 grados una décima la temperatura, 8 grados la sensación térmica, realmente inédita la temperatura por este tiempo. La humedad 50%, viento del noroeste a 12 kilómetros en la hora. La presión 1011 milibares. La máxima de ayer 16 grados 6 décimas, se registró a las 15 y 20. Cielo nuboso a Villa del Ciber, pronóstico con máxima de 13 grados. Despejando en la noche, 6 grados la temperatura. Mañana jueves nublado, 5 la mínima, 11 la máxima, con viento del este-sudeste. Chaparrones para el viernes, mínima 6, máxima 10. Chaparrones para el sábado, mínima 4, máxima 10 grados. Repito, para este miércoles 8 de julio, nuboso con máxima de 13 grados. 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Bien, antes de ir con los títulos que restan de los diarios, nos preguntan por el tema de las clases hoy. Hay paro de auxiliares de educación. Estimo que cada escuela habrá dado o no el informe sobre si dictarán clases en esta jornada, especialmente en el turno tarde. Repito, no hay información oficial sobre el tema de las clases que no sea que es normal la actividad. Sí, paro de auxiliares de educación de ATE. Títulos de ámbito, Milei anticipó que prepara un shot round del Poder Ejecutivo como Estados Unidos. Cuando se agota el presupuesto se apaga el Estado, dijo el presidente. Milei viaja a Tucumán, visita express, acto con gobernadores y presencia de Villarruel. El cronista, Milei busca replicar el shutdown que se aplica en Estados Unidos, cómo funciona. Más riesgo país en modo Messi, cayó y vuelve a ilusionar con romper los 400 puntos. Crónica, el gobierno anunció la firma del nuevo contrato de concesión de la hidrovía Paraná-Paraguay. Detalles, caso Thiago Correa, la justicia definió cuándo comenzará el juicio oral por la muerte del niño. Javier Milei anunció conjunto de reformas del Poder Ejecutivo, cuando se agota el presupuesto se apaga el Estado, dijo. Diario Popular, Argentina dio vuelta un partidazo y sigue soñando con la cuarta estrella. Varios subtítulos con respecto al tema de Argentina y el Mundial. Incidente durante los festejos por el triunfo de la selección. 19 detenidos en el obelisco. Más no lo pueden creer. Dios ha resucitado. El mundo habla de la remontada de la Argentina de Messi. Más títulos, las reservas del Banco Central alcanzaron el máximo en la era Milei. Insólito choque en la Panamericana, dio marcha atrás y otro auto se lo llevó puesto. Más títulos, página 12, Corazón Coraza, nueva gesta memorable de la escaloneta. El diario deportivo lee Faragónico con la foto de Messi cuando es arrojado al aire por sus compañeros. Faragónico, el original título del diario deportivo Ole. Son las 6 de la mañana, 4 minutos, 30 segundos. 11.1 la temperatura, 8 grados la térmica. A las 7 llega Walter Godoy. Llega Punta Noticias Radio. Llegó Galíndez. Con los asesores de la inteligencia artificial. Hoy, más que nunca, la IA explica todo. Bueno, ¿a qué se referirá? Bueno, le preguntamos, preguntar a Godoy, la frase de Galindi, le preguntamos a Walter a las 7 cuando llega Punta Noticias Radio.
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4: 6, 8 minutos, 10 segundos. 11.1 la temperatura, 8 grados la sensación térmica. Título de Infovelo, para el infarto, Argentina le dio vuelta el resultado a Egipto los últimos 10 minutos. Lionel Messi se quebró en llanto tras el agónico triunfo de Argentina frente a Egipto. Javier Milei habló tras la remontada de Argentina ante Egipto. Lloré, me emocioné hasta la pelota, dijo el presidente. Diario Perfil, en el mismo sentido, el tema del triunfo de Argentina. Presencia en fechas patrias, reuniones con opositores a Milei, el camino de Villarroel hacia 2027. Pese al amor, los bancos vuelven a abrir el grifo del crédito a cuenta gota, pero eligen a las empresas. El gobierno relanza la mesa política con Santilli al frente y dos proyectos clave, reforma política y zonas frías. Vamos a Bae Negocios, para la Mora Record, el crédito al consumo cayó en julio y cerró el primer semestre en rojo. Las ventas de automotores usados tuvo un leve repunte en junio. La CGT, las dos CTA y la UTEP movilizarán hacia el Congreso se movilizarán contra el Gobierno Nacional ante el Congreso, no tiene fecha. Tiempo argentino, una hazaña desde el corazón de Argentina, pero también explicada desde los números. Suiza eliminó a Colombia y será rival de Argentina. Messi sumó otro gol para su récord. Pudimos darlo vuelta en los 90 minutos. Es una locura, dijo el 10. El ajuste no para. El gasto cayó el 4% interanual y desde el 2023 acumula una caída del 34% para el primer semestre. José Luis Esper se negó a declarar y pidió una investigación que pase a manos de otro juez. Diario La Nación, Messi escribe el Mundial, por supuesto el título sobre Argentina ayer contra Egipto, el corazón del campeón y varios subtítulos. Los límites del poder, Trump, la FIFA y una pregunta que cobra más fuerza, ¿quién puede sacar tarjeta roja a él? Escribe Gael, escriben para el diario La Nación. A las 6 de la mañana, 10 minutos, 20 segundos, con 11 grados, una décima de temperatura en la ciudad y la sensación térmica en los 8 grados.
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4: 6:16 minutos. 11:1 la temperatura. 8 grados la térmica. Repasamos títulos de nuestro diario mega975.com.ar. Muchas nubes, el pronóstico siempre en tapa. El tiempo, llega el niño malo. Informe del Servicio Meteorológico Nacional emitió una alerta por copiosas precipitaciones y todos los detalles de todo el país donde pasará esto. Aumento y bono para jubilaciones, todos los detalles de los jubilados para este mes de julio. ATE le pidió a Milei un asueto nacional para festejar la victoria argentina, lo hizo su titular Rodolfo Aguiar. Se celebró el 126 aniversario del Hospital Naval Puerto Belgrano. Cortes de luz, la cooperativa eléctrica programó un corte de servicio para este miércoles. desde las 12 y hasta las 14 en el sector de calle Córdoba hasta La Plata, entre 12 de octubre y Triunvirato, parcialmente delimitado por La Plata hasta Mar del Plata, desde José Ingeniero hasta Artigas, y corriente de 2.300 al 2.400. Los títulos destacados de nuestro diario mega975.com.ar. A las 7 llega Walter Godoy, llega Punta Noticias Radio. A las 9 estamos con la Mega Mañana, con despertándonos como es costumbre, mañana 5:30 de la mañana.

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1: 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Conducción, Pablo Mendoza.

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Hola, hola, hola, hola, buen día, buen día, buen día, buen día, ¿cómo les va? Bienvenidos, bienvenidas, 7:06 en toda la República Argentina. Estamos arrancando nuestro Punta Noticias Radio en primavera, realmente. 10 grados 6 décimas el último registro de temperatura. Ayer, día de remera, qué locura, qué locura todo ayer. Ayer, ¿qué pasó ayer que había, que hubo manifestación, algo, una revolución, que había mucha gente dando vueltas por ahí? Muchas banderas argentinas, algo pasó, me parece, ayer. Ya vamos a averiguar a ver qué pasó. Había mucha gente en el centro, ayer tipo 3 de la tarde más o menos. Algo, me parece que algo importante pasó, que se juntó gente en el centro. Ya lo vamos a averiguar, 7:07 en todo el país. Qué manera de sufrir ayer, por Dios, por eso el fútbol es lindo, ¿no? Por eso es lindo el fútbol. Ya estábamos afuera, ya estábamos diciendo, hoy me decía alguien, ya estaba pensando en comprar dólares, porque, claro, el país iba a virar totalmente, íbamos a empezar a ver cómo están rematando la Argentina, se iba a disparar el dólar, el riesgo país, se iba a ir todo al tacho, porque claro, la gente está distraída con esto del fútbol, y es lindo, bueno, un poco de alegría está bien, por eso estamos muy metidos en el fútbol, en el mundial, porque necesitamos un rato de distracción para distraernos precisamente de toda esta locura y de todos estos padecimientos. Bueno, ayer se padeció y mucho. Bueno, impresionante lo de la selección argentina ayer, cómo remontó ese partido frente a Egipto. La selección jugó su peor partido, no hay dudas de eso, pero bueno, el fútbol es eso, ¿no? Podés jugar horrible, pero si haces más goles que tu rival, ganas el partido. Y eso fue lo que pasó ayer. Ahora hay que esperar al sábado, 10:00 frente a Suiza, que ayer también agónicamente superó por penales a Colombia. Mirá vos cómo estoy con toda la data del Mundial, qué lindo. Bueno, así que ayer, redondito, tarde de sol, un día mundialista, tarde de sol. Qué lío en Buenos Aires, Qué lío en Buenos Aires, armó lío ahí en el obelisco. Estuvo la policía también. Bueno, ayer también andaba la policía por acá, por el centro. Estaban ahí los muchachos dando vueltas. Bueno, estamos arrancando nuestro Punta Noticias Radio. Está la Sole en los controles de la radio. Está el amigo Galíndez, también apoyo logístico de Afines. Mi nombre es Walter Godoy y hasta las 9 estaremos haciendo este Punta Noticias Radio. +41 999 00 es el WhatsApp de nuestro Punta Noticias Radio para que te comuniques, mandes tu foto, video, reclamo, tu banner digital para difusión, en fin, lo que quieras allí te recepcionamos. Nos vamos a los títulos, como hacemos habitualmente, los títulos de nuestro diario www.puntanoticias.com.ar. No hace frío, 10 grados 6 décimas la temperatura, el último registro, estamos esperando los datos actualizados del Servicio Meteorológico Nacional. Título deportivo, se disputó la tercera fecha del torneo a clausura de damas de la Asociación Bahiense de Hockey en la Copa de Bronce. Puerto Belgrano A enfrentó a Argentino B. Las B de la base naval cruzaron con Universitario C y Sporting chocó con el Nacional C. En la sección política asumieron las nuevas autoridades de la Unión Cívica Radical. Liliana Taguada es la presidenta del Comité Coronel Rosales. Título, este miércoles paran los auxiliares de educación afiliados a ATE. Bueno, así se comunicó a través de una nota dirigida al Consejo Escolar. Bueno, otro de la sección política que quedó de ayer, La Libertad Avanza propuso una guía para atraer inversiones y generar empleo en Coronel Rosales. Bueno, ya hemos desarrollado esta información. La sección deportes, lo de la Asociación Bahiense de Hockey y la participación de puntaltenses,
lo de vóley también, el torneo Apertura de la Unión de Vóley en su etapa de definiciones, otro de los títulos en la sección deportiva. Por ahí estamos, con los principales titulares a esta hora de nuestro diario www.puntanoticias.com.ar. Bueno, vamos camino a un fin de largo, ¿no? Super fin de, hoy hay sesión en el Consejo Deliberante, ya vamos a hablar de eso, mañana feriado, viernes feriado puente, y después tenemos el fin de largo. Bueno, para hoy se espera, a ver, una temperatura máxima de 14 grados, con lluvias aisladas en la mañana, dice el Servicio Meteorológico Nacional, mayormente nublado por la tarde y por la noche, lluvias aisladas. A ver si tenemos ya los datos de las 7 de la mañana, o todavía estamos con los datos de las 6, 10 grados 6 décimas la temperatura. Actualiza, no actualiza. Ahí estamos, 9 grados 5 décimas la temperatura en el centro de la ciudad y tenemos una sensación térmica de 7 grados 1 décima. Datos del Servicio Meteorológico Nacional. Para este miércoles, te decía, una máxima de 14 grados y la posibilidad de lluvias aisladas en la mañana y en la noche, y durante la tarde, mayormente nublado, dice el Servicio Meteorológico Nacional. 7 de la mañana, 13 minutos en todo el país. ¿Cómo estás? Superaste lo de ayer, ¿no? Qué emoción ayer. La gente con palpitaciones mirando el partido, che, pero no es para tanto, es un partido de fútbol. Bueno, pero muy emocionante, realmente. Bueno, títulos, y a ver qué propone a esta hora el portal Noticias Argentinas. Título en la sección política, el gobierno se esperanza con una nueva foto con gobernadores en Tucumán. El oficialismo descuenta la presencia de 12 mandatarios provinciales en la vigilia por el Día de la Independencia. En la tapa de Noticias Argentinas, por supuesto, el festejo tipo casamiento, ¿no? A Messi tirándolo por el aire entre todos sus compañeros. Esa foto también, hermosa foto, La selección argentina le ganó 3-2 a Egipto en un partido increíble y clasificó a cuartos de final del Mundial 2026. Dice la anécdota que Bilardo le dijo a sus jugadores en el Mundial Italia 90, en el entretiempo con Brasil, ¿se acuerdan ese 0-0? Rechinaban los pelotazos en los postes. Finalmente Argentina clasifica, supera a Brasil 1-0 con un golazo de Caniggia. Después de un pase de Maradona, dicen que los 15 minutos del entretiempo, Bilardo no habló. Y en los últimos segundos, cuando estaban por volver a la cancha, les dijo, che, si se la siguen pasando a los de amarillo, perdemos el partido. Fue lo único que dijo. Todos los jugadores estaban tensos porque Bilardo no decía nada, ¿no? Y así fue. Bueno, la Argentina no está jugando bien. Y ayer, con un par de jugadas, pudo dar vuelta el partido. Bueno, es así el fútbol, Bueno, más títulos de Noticias Argentinas. Senado, La Libertad Avanza busca sesión para tratar la ley de propiedad y pliegos judiciales. Suiza eliminó en penales a Colombia y enfrentará a Argentina en cuartos de final del Mundial 2026. La mesa política del gobierno nuevamente en funciones. Caso Maradona, este miércoles declaran 3 custodios que lo acompañaron en Tigre. Bueno, más títulos. Aumenta a 3.685 la cifra de muertos por los terremotos en Venezuela. Bueno, más títulos. Mundial 2026, Argentina y Suiza. El historial a 12 años del 1-0 en octavos de 2014. Gran Hermano vivió uno de sus momentos más emotivos. Lucy, la mamá de Manuel, entró en congelados y lo hizo llorar. Bueno, ¿cuándo y dónde juegan la selección argentina y Suiza por los cuartos de final del Mundial 2026?
fuerzas del Comando Central de Estados Unidos atacaron a Irán. Mientras tanto, pasan cosas. ATE convoca un paro y caravana en rechazo a 100 despidos. El sindicato de estatales realizará una caravana hacia el centro atómico Constituyentes. Esto es en CABA, a partir de las 9:30 de la mañana. En pleno mundial comienzan a investigar en Estados Unidos las operaciones financieras de la AFA. El FBI y fiscales federales sospechan la comisión de delitos de lavado de activos y fraude bancario bajo jurisdicción norteamericana. ¿Y la foto de quién? De Chiqui Tapia. Milei brindó detalles de la reforma a la Carta Orgánica del Banco Central. La reacción del gobierno al cambio en el Ministerio de Salud, nota de Juan Pablo Cabanag. El juez Armela rechazó el pedido de nulidad de Martín Insaurralde. Expert presentó un escrito en la causa que lo vincula con Fred Machado por presunto lavado de activos. Cristalina Georgieva le dio la bienvenida a una economista argentina al FMI. La titular del Fondo Monetario Internacional anunció la incorporación de una doctora en economía, quien asumirá como nueva consejera económica del organismo. Bueno, bienvenida al club sería, ¿no? Predicciones del Mundial 2026. Ah, esto me gusta. ¿Qué selección ganará la Copa del Mundo según la inteligencia artificial? Está bueno, ¿eh? Después lo vamos a leer. Si juega así Argentina. El DT de Egipto se quejó del arbitraje en el partido ante la selección argentina. Si hubiésemos quedado afuera, nos hubiésemos quejado nosotros del arbitraje, ¿no? Me parece. Atención Argentina, el camino de Suiza a cuartos de final del Mundial 2026. Bueno, mucho del Mundial. La selección de Suiza cortó una racha histórica de 72 años sin clasificarse a cuartos de final de un Mundial. Más del Mundial. Ahí estamos, ¿eh? Tragedia en los festejos por la selección. Un hombre fue asesinado tras una pelea y hay un detenido. El hombre habría intentado separar a las personas involucradas en la pelea cuando fue alcanzado por un golpe que le provocó la muerte. Qué locura. Caso Loan, audiencia clave con la declaración de dos familiares y un testigo. El niño de 7 años está desaparecido desde junio de 2024. Arrestaron a una pareja por robarle la camioneta a un primo de los hermanos Higuaín. Más títulos. Una leyenda de Brasil se rindió ante Messi tras la épica clasificación de Argentina. El campeón del mundo con la canariña en Corea-Japón 2002 destacó la entrega del conjunto dirigido por Lionel Scaloni a través de un posteo en su cuenta oficial de Instagram. Bueno, ahí estamos, con los títulos principales a esta hora del diario Noticias Argentinas.

0: 7:20 la hora en todo el país. Estamos arrancando nuestro Punta Noticias Radio. La temperatura en el centro Punta Altense, 9 grados 5 décimas. La sensación térmica, 7 grados 1 décima. Ayer una tarde hermosa, para remera. Y si estabas en el centro, en Irigoyen y 25, era remera y nada más, porque el calor humano, mucho calor humano, mucho festejo, mucha gente, Ayer miraba algunas postales aéreas del centro Punta Altense, impresionante, creo que no sé si similar a lo que fue la final del último mundial o del mundial pasado, no sé si a esa magnitud, pero había mucha gente en pleno centro de la ciudad. Bueno, un desahogo era necesario, uno necesita un poco de alegría, de distracción, pero insisto, están pasando muchas cosas en la Argentina. Bueno, un poco de respiro también para el gobierno. La gente sigue mirando fútbol, por lo menos hasta el sábado. Y así la vida. Bueno, hoy habrá sesión en el Consejo Deliberante. Vamos a contar de los proyectos que van a abordar, a debatir nuestros concejales y concejalas. Asumieron las nuevas autoridades de la Unión Cívica Radical. También te vamos a contar al respecto. Es uno de los títulos que aparece también en nuestro diario Punta Noticias. El paro de auxiliares de la educación, nucleados en la ATE también, que se desarrolla esta jornada. Y también te vamos a contar respecto de un corte de energía eléctrica que ha programado la cooperativa eléctrica para la jornada de hoy. De 12 a 14, digo, para que no te desesperes, si te enterás a esta hora que hay un corte programado, no va a ser en lo inmediato, va a ser a partir del mediodía y hasta las 14 va a afectar una zona de la zona sur de la ciudad, la zona sur. Después te vamos a detallar bien el lugar. Predicciones del Mundial 2026. ¿Qué selección argentina ganará la Copa del Mundo según la inteligencia artificial? Dice el título y la bajada. El análisis de las principales herramientas de IA anticipa quién se quedará con el título. El favoritismo de Argentina, la amenaza de Francia y la sorpresa estadística que golpea el tablero. Bueno, después vamos a desarrollar este título. El escenario más probable, estoy leyendo acá, Argentina y Francia repiten la final. La alternativa de los algoritmos, España gana terreno, dice también. Bueno, vamos a ver, después vamos a desarrollar la info que aparece en Noticias Argentinas. Bueno, estamos arrancando Punta Noticias Radio, con estos temas y otros que seguramente se irán sumando. 419900 es el WhatsApp de nuestro Punta Noticias Radio. Bueno, superaste la jornada de ayer, listo, ya está. Ya está, si bancaste lo de ayer, que fue no apto para cardíacos, decían, ayer. Ayer era terrible la emoción que nos brotaba a muchos mirando el partido. Qué emocionante. Bueno, vamos a ir a la pausa, como hacemos habitualmente. Hacemos la pausa de hidratación, un matecito, un café, mate cocido, como para arrancar bien esta jornada de miércoles. No hace frío, 9 grados 5 décimas, no hace tanto frío, mejor dicho, como otras jornadas. 9 grados 5 décimas y la sensación térmica 7 grados 1 décima. Pausa, ya volvemos.
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4: Mucho mi ciudad, no la veo bien, hace mucho tiempo, y si puedo aportar desde mi lugar, lo voy a aportar. ¿Será como candidato o no será como candidato? 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

Las 7:38 en todo el país, 9 grados 5 décimas la temperatura, la sensación térmica 7 grados 1 décima. Los de las 7:30 les decimos bienvenidos y muy buenos días, buen miércoles 8 de julio de 2026. Estamos yendo hacia un fin de super largo, ¿no? Super largo, XXL, jueves, viernes, sábado y domingo. Por el feriado, claro, mañana 9 de julio, día de la independencia, y el feriado puente del próximo día viernes. Hoy hay medida de fuerza por parte de la ATE. Los auxiliares de la educación nucleados en la ATE están llevando adelante una medida de fuerza. También han programado una asamblea a partir de las 11 en la sede de calle Paso al 200, según informaron oportunamente. Bueno, a propósito de esta jornada y ATE concretamente, hoy en los títulos hacíamos mención a una movilización, a un paro que está llevando adelante la ATE en Buenos Aires, la Asociación de Trabajadores del Estado, y una caravana, paro y caravana por el despido de 100 trabajadores y trabajadoras del Centro Atómico Constituyentes. Bueno, a partir de las 9:30 la movilización. La ATE convocó para este miércoles a un paro en rechazo a los despidos y el vaciamiento de la Comisión Nacional de Energía Atómica, y realizará una caravana hacia el Centro Atómico Constituyentes, allí en Avenida General Paz 1499 en CABA, a partir de las 9:30. Exigimos la inmediata reincorporación de los trabajadores y hacemos responsable al Poder Ejecutivo por el crecimiento del conflicto. Si el gobierno impulsa una nueva represión, será el exclusivo culpable por cualquier hecho que haya que lamentar, dijo el secretario general de ATE, Rodolfo Aguiar. Días atrás hubo lío ahí, ¿no? Cuando notificaban a los trabajadores de los despidos. Según informó el sindicato en un comunicado, las protestas también se replicarán en las sedes de la Comisión Nacional de Energía Atómica de todo el país. Lo que pasa en la Argentina no ocurre en ningún otro país del mundo. Todos los estados desarrollados invierten en ciencia y tecnología. Además, planifican su energía nuclear. Mientras acá recortaron el 55% del presupuesto en los organismos específicos y en tan solo 2 años y medio expulsaron a cientos de científicos y técnicos altamente especializados, señaló Aguiar. El dirigente expresó que el vaciamiento y el desmantelamiento de la Comisión Nacional de Energía Atómica y de los centros atómicos es una política pública del presidente Javier Milei, que forma parte de la entrega de nuestro país a un imperio en decadencia como es Estados Unidos. Los despidos masivos e ilegales que intenta el gobierno paralizan áreas claves del organismo y se traducen en un perjuicio para toda la sociedad. Los trabajadores cesanteados habían sido evaluados y en todos los casos cumplen funciones desde hace años, añadió Aguiar. Bueno, drama. Esto también pasa mientras Argentina remonta un 2-0 frente a Egipto. Esto también pasa en la Argentina. 100 trabajadores y trabajadoras que fueron despedidos recientemente, y por eso la reacción, en este caso, de la ATE con esta medida de fuerza y esta caravana que van a realizar allí en Buenos Aires. Bueno, ojalá que no pase a mayores, que no haya ningún incidente, que no haya represión, que no haya provocaciones, en fin, que no haya ninguna persona lastimada, en fin. Ya demasiado tienen los trabajadores y trabajadoras en este sentido con el despido en sí, ¿no? Bueno, esto también está pasando en la Argentina. Gente que se queda sin laburo, ¿eh? Esto pasa hoy. 7:43 en todo el país.

Bueno, la cooperativa eléctrica anunció un corte programado para este miércoles 8 de julio, de 12 a 14. Va a afectar el sector parcialmente delimitado por las calles Córdoba hasta La Plata y desde 12 de octubre hasta Triunvirato. También el sector parcialmente delimitado por las calles La Plata hasta Mar del Plata y desde José Ingenieros hasta Artigas y calle Corrientes del 2300 al 2400. Dicha interrupción del servicio obedece a tareas de mantenimiento en el transformador que abastece dicha zona. Información suministrada por la cooperativa eléctrica. Corte programado, corte de servicio programado para este miércoles de 12 a 14 en la zona sur de la ciudad.

Bueno, ¿cómo sigue el Mundial? Días y horarios listos para lo que viene, ¿no? Los cuartos de final. El Mundial 2026 entra en terreno de definiciones y los cuartos de final ya están definidos. La instancia se disputará entre el jueves 9 y el sábado 11 de julio, con cuatro partidos que definirán a los semifinalistas de la Copa Mundial de la FIFA. La selección argentina, que tachó con una remontada histórica a Egipto, se clasificó y enfrentará a Suiza, que eliminó a Colombia. Bueno, ¿cómo se juegan los cuartos? Francia-Marruecos, mañana a las 5 de la tarde. Ahí le metemos a Marruecos. ¿Cómo? ¿Cómo? Juegan entre ellos. Y claro, sí, es verdad. Francia-Marruecos, a las 5 de la tarde, en Boston. Ahí, bueno, qué sé yo, ¿a quién prefiero? Si tuviera que enfrentar, y qué sé yo. No me gustaría Francia, así que ahí le metemos a Marruecos, yo, por lo menos. El viernes 10 de julio, a las 4 de la tarde, en Los Ángeles, España-Bélgica. Ahí, ¿quién me gustaría que siga? Y qué sé yo, ante la posibilidad de que sea un eventual rival de la Argentina y Bélgica, qué sé yo, ahí le metemos a Bélgica. El sábado 11 de julio a las 18 en Miami, Noruega-Inglaterra, ahí sin dudas, Noruega. Pero el grandote ese, mirá si tenemos que enfrentar al grandote, al Haaland. Qué bárbaro ese muchacho, ¿eh? Es más grande que vos, Galíndez, ¿eh? Sí, más grande que vos. A las 6 de la tarde. Y ahí le metemos a... Claro, porque el rival de Noruega, Noruega-Inglaterra va a ser... El que gane este partido va a ser rival del que gane entre Argentina y Suiza. Así que, por eso... Bueno, y a las 10 de la noche en Kansas City... Argentina-Suiza, ahí le metemos a quién, y ya sabemos a quién va a ser, a la Argentina, por supuesto. Los cuartos de final se disputan a partido único, como ocurre en todas las rondas eliminatorias. Si un partido termina igualado luego de los 90 minutos reglamentarios, se disputarán dos tiempos suplementarios de 15. Si la igualdad persiste, el clasificado se definirá mediante tiros desde el punto penal. Bueno, aquellos que son más grandecitos o grandecitas y que vivieron el Mundial de Italia 90 encuentran cierta relación entre lo que estamos viviendo ahora con aquel Italia 90. Digo porque pasamos así como medio sufriendo. Siempre en los partidos, Argentina llegó a la final en Italia 90. El tema del Mundial de Italia 90 es el más emocionante, me parece a mí, de todos los mundiales, ¿no? Bueno, y Argentina llega a la final frente a Alemania, también superando instancias, sufriendo mucho por penales, las definiciones por penales. Goicochea, hoy comentarista de fútbol en la TV pública, fue el héroe, ¿no?, de aquel mundial, entre otros, y hay como una sensación así como que de mucho sufrimiento, casi parecido a lo de Italia 90, digo, no sé, alguien por ahí decía ayer, pero bueno, porque Cabo Verde se sufrió, ¿o no? Ayer, ni hablar, así que una más, ¿no?, que sea más livianito lo del sábado, bueno, que sea lo que tenga que ser, y ahí estaremos para bancar. Bueno, los vencedores de los dos primeros cruces se van a enfrentar entre sí en una de las semifinales, mientras que los ganadores de las otras dos llaves protagonizarán la restante en busca de un lugar en la gran final del certamen. Bueno, ahí estamos entonces con el fixture, así que hoy descanso, hoy miércoles descanso, hoy le damos bola al caso Adorni, ¿no? O ya no está más Adorni, ¿no? No está más. ¿Sigue siendo Milei el presidente? Estaba perdido estaba, no le daba bola a nada, solo al Mundial. Bueno, así que hoy descanso de Mundial. Bueno, hoy las repercusiones seguramente,
la repetición de los goles de ayer, los 45 millones de técnicos y técnicas de fútbol que hay en la Argentina, que cómo juega la Argentina, que cómo para, que si retrocede mal, que no juega, no está jugando bien, que Messi no jugó bien, pero que es de otro planeta y qué sé yo, bueno, todo eso que ya sabemos, se irá hablando seguramente en torno a lo que fue la épica. Se está usando mucho la palabra épica para definir lo de ayer, porque en la conferencia de prensa le preguntaban al técnico argentino, a Lionel Scaloni, cómo titularía, ¿no?, lo del partido, y no sé, qué sé yo, dijo, qué sé yo, épico, dijo, no sé, dice, mañana ya veo que sale en todos lados, épico, y sí, fue épico lo de ayer. Fue épico, y hoy todo el mundo está hablando de un partido épico, una remontada épica y demás. Los memes, ¿vieron? Ayer habló Mirtha Legrand. Le preguntaron por los memes, porque salieron los memes de Mirtha Legrand con Tutankamón, ¿no? Con el faraón. Y dice, no, sí los vi, dice, pero yo soy la faraona, dijo una cosa así, la Mirtha Legrand. Qué grande la Mirtha, Bueno, así estamos, por hoy, 7:51, la hora en todo el país. Y en Punta Alta, ¿qué pasa con la temperatura?

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8 de la mañana, un minuto en todo el país. Ya estamos en la segunda hora de nuestro Punta Noticias Radio. Hoy habrá sesión a partir de las 9 de la mañana, la 13ª sesión ordinaria. Pero dentro de un rato, antes de la sesión, se hará entrega del decreto que declara entidad solidaria destacada al taller Estela Maris. Esto acontecerá a partir de las 8:30, allí en la planta baja del Honorable Consejo Deliberante. Y a partir de las 9, el desarrollo de la sesión, o al término de este acto, comenzará la sesión correspondiente. Bueno, hay varios proyectos. Tenemos aquí el orden del día, proyectos de ordenanza. Hay dos proyectos de ordenanza, según el analítico de hoy, al que tuvimos acceso. Uno del Departamento Ejecutivo, que autoriza el emplazamiento y permanencia de una obra artística en el espacio denominado Monte de las Mariposas y el tramo lindante al Paseo de las Mariposas. Bueno, al parecer este proyecto va a ser remitido a la Comisión de Obras. Hay otro proyecto de ordenanza del bloque Potencia, eximiendo del pago de los derechos por publicidad y propaganda a todos los sujetos alcanzados por dicho tributo. Pasaría a la Comisión de Hacienda, dice el índice analítico. Bueno, proyecto de ordenanza. Después pasamos a los proyectos de resolución. Hay varios, del bloque Bien Común en este caso, solicitando a la empresa APSA la reparación de las pérdidas de agua en calle Irigoyen al 1300 y otros sectores que se detallan. La Unión Cívica Radical solicita a la Honorable Cámara de Diputados de la Provincia de Buenos Aires el pronto tratamiento y aprobación de un expediente que modifica la asignación de la recaudación del impuesto inmobiliario rural destinada al Fondo Compensador de Mantenimiento y Obras Viales. El bloque Juntos solicita al Ejecutivo el repintado de las sendas peatonales en algunos sectores de la ciudad. Otro de Juntos, solicitando al Departamento Ejecutivo el reacondicionamiento de los reductores de velocidad ubicados en algunas calles de la ciudad. Otro de Bien Común, solicitando al gobierno local el pronto cierre del cerco perimetral del cementerio municipal y la iluminación interior y perimetral del mismo. Otro de Potencia, en este caso proyecto de resolución, pidiendo al Ejecutivo que intime a la empresa APSA a efectuar la urgente reparación de las pérdidas de agua existentes en la ciudad. El radicalismo solicitando al Ejecutivo la inspección de calle Urquiza al 600 a fin de constatar el estado de la calzada, atento a los hundimientos detectados. Atención, Urquiza al 600. Proyecto de resolución del bloque de la Unión Cívica Radical. Otro del radicalismo, solicitando a la empresa APSA la reparación de pérdidas de agua en los sectores que se mencionan. Bueno, muchos similares. Otro del radicalismo, en este caso pidiéndole a la Cámara de Diputados el pronto tratamiento y aprobación de un expediente modificatorio de la ley 13.927, incorporando la validez de la licencia de conducir en formato digital. El bloque Juntos pidiendo a APSA la finalización de los arreglos y el retiro de los vallados en sectores que detalla. Bien Común solicitando a la Autoridad del Agua de la Provincia de Buenos Aires la presencia de sus representantes en el seno del Consejo Deliberante a fin de abordar la problemática de los socavamientos, junto a demás puntos que detalla. Bueno, otro de Bien Común, pidiéndole al Ejecutivo la actualización y reestructuración del apartado de la Oficina de Empleo en la página web del municipio e incorpore las funcionalidades que menciona. El bloque de la Libertad Avanza, proyecto de resolución solicitando al gobierno local que realice un estudio técnico de la calzada en calle San Martín entre el 600 y el 700. Otro libertario,
solicitando al Ejecutivo la demarcación y pintado de las sendas peatonales en las calles pavimentadas. Otro de La Libertad Avanza, varios, solicitando al Ejecutivo la limpieza y erradicación del micro basural existente en calle El Salvador de Villa Arias. Otro solicitando al gobierno local que gestione la solución definitiva de los desbordes cloacales en Luigi y Avellaneda. Proyecto de La Libertad Avanza. También solicitando al gobierno local la urgente inspección en la intersección de las calles 9 de Julio y Brown ante el severo deterioro del suelo. 9 de Julio y Brown. El bloque PJ, Movimiento Derecho al Futuro, elevó un proyecto de resolución manifestando el más enérgico rechazo a cualquier proyecto que tenga por objeto eliminar, restringir o excluir a Coronel Rosales del régimen de zona fría. El bloque PRO elevó un proyecto de resolución solicitando al Ministerio de Desarrollo de la Comunidad de la Provincia de Buenos Aires y a la Dirección de Cultura y Educación que evalúen la creación de un centro de día destinado a jóvenes con discapacidad. Otro del PRO, otro proyecto de resolución, solicitando al Ejecutivo Municipal evalúe la implementación de una prueba piloto para el manejo no letal del loro barranquero. Otro del PRO eleva proyecto de resolución solicitando al Ejecutivo Municipal la limpieza de los micro basurales ubicados en los sectores que detalla. Bueno, y ahí pasamos a los proyectos de comunicación. En este caso del radicalismo, solicitando al Ejecutivo Municipal información acerca del estado de ejecución presupuestaria correspondiente al primer trimestre de 2026. El bloque Bien Común también le pide al Ejecutivo Municipal que informe acerca de gestiones realizadas para el control y o erradicación de la plaga de ostras en Coronel Rosales. El PJ, Movimiento Derecho al Futuro, elevó un proyecto de comunicación solicitando a ANSES y a la Secretaría de Energía de la Nación informen acerca de la cantidad de hogares registrados como beneficiarios del subsidio para usuarios de GLP, gas licuado de petróleo envasado, de acuerdo al detalle. El bloque de La Libertad Avanza solicita al Ejecutivo que informe un detalle técnico de la situación actual de la red pluvial del barrio Albatros 20. Otro libertario le pide al gobierno local que informe acerca de los indicadores de cobrabilidad de las tasas que detalla. Y otro libertario pide informe acerca del salón del Club Altense, según detalla. El proyecto pasaría a la Comisión de Seguridad. Después tenemos proyectos de decreto. El PJ, Movimiento Derecho al Futuro, declarando de interés legislativo los 25 proyectos educativos seleccionados para representar al distrito en la instancia regional de la Feria de Educación, Artes, Ciencias y Tecnología 2026. Pasaría a la Comisión de Cultura. Otro del oficialismo, del PJ, Movimiento Derecho al Futuro, proyecto de decreto expresando el beneplácito y acompañamiento al proyecto de ley correspondiente relacionado con el aprovechamiento de las franjas adyacentes a las rutas y caminos de la red provincial. Bueno, ahí estamos con los proyectos de decreto, de comunicación y de resolución que van a debatir nuestros concejales y concejalas a partir de las 9 de la mañana o al término del acto donde se entregue el decreto que declara entidad solidaria destacada al taller Estine Maris. Esto va a acontecer a partir de las 8:30. Después están los despachos de las distintas comisiones. Comisión de Hacienda, Cuentas y Presupuesto.
El bloque PJ, Movimiento Derecho al Futuro, eleva proyecto de decreto declarando de interés legislativo el encuentro distrital del programa Jóvenes y Memoria. Sería aprobado este despacho. Bueno, a ver, seguimos por acá. El Departamento Ejecutivo remite proyecto de ordenanza aceptando la donación de un vehículo efectuada por la Jefatura del Estado Mayor General de la Armada Argentina. Otro del Ejecutivo, relacionado con la exhibición de tasas a comerciantes de calle Irigoyen al 600. Sería aprobado con modificaciones. La Asociación de Bomberos Voluntarios remite respuesta a lo solicitado a través de la comunicación número 60. En relación a si existe deuda por parte del Estado Nacional en relación al financiamiento establecido por la ley 25.054. Bueno, el proyecto en sí o la nota pasaría a archivo. Comisión de Desarrollo Distrital, un proyecto, bloques en conjunto, elevan proyecto solicitando al Ejecutivo el cumplimiento del decreto ley 6769/58, proyecto de intervención sobre calle Bernardo de Irigoyen, bueno, pasaría a archivo. Bueno, y ahí estamos con varios de los expedientes. La Libertad Avanza, declarando área natural protegida urbana, reserva de silencio al espacio verde que detalla en la localidad de Pehuenco. Otro de La Libertad Avanza, creando la guía para inversores en Coronel Rosales, sería aprobado con modificaciones. Bueno, y ahí estamos con algunos de los proyectos o despachos de comisiones que se abordarían en el seno del Consejo Deliberante a partir de las 9 de la mañana. Bueno, lectura que estamos haciendo acá con ustedes, material que hemos recibido o al que tuvimos acceso. Esto van a estar debatiendo más otros temas nuestros concejales y concejalas a partir de las 9 de la mañana. Las sesiones se pueden ver, saben ustedes, en algún momento. Nosotros con Punta Noticias transmitíamos las sesiones del Consejo Deliberante, ¿se acuerdan? Pero principalmente cuando las sesiones se hacían en el horario de la tarde, ¿no? Las sesiones se hacían los días jueves a partir de las 6 de la tarde. Y era un horario mucho más cómodo, si se quiere, como para ir a transmitir y también como para asistir incluso a las sesiones del Consejo Deliberante. Bueno, en una época donde la actividad en el Consejo Deliberante era matutina y vespertina, si se quiere, ¿no? Ahora solamente en el horario de la mañana, desde hace ya varios años, por eso las sesiones se realizan en el horario de la mañana y para hacer la transmisión como medio en directo realmente no hay logística como para hacerlo. Y además ya el Consejo Deliberante tiene su propio equipo de comunicación y transmite a través de la red social Facebook la transmisión en directo, a eso iba. A partir de las 9 de la mañana las sesiones del Consejo Deliberante se pueden ver en directo, el debate de cada uno de estos y otros proyectos. Así que a partir de las 9 de la mañana seguramente allí estará la transmisión a través del streaming del Consejo Deliberante, a través de la red social Facebook. 8:14 en todo el país.

0: 9 grados 8 décimas, 9 grados 8 décimas la temperatura, la sensación térmica 7 grados 7 décimas, datos actualizados del Servicio Meteorológico Nacional para este miércoles, preferiado, 14 de máxima, la mínima 7 grados, dice lluvias aisladas en la mañana. Poquito porcentaje, pero está ahí latente esa posibilidad. Por la tarde mayormente nublado y por la noche lluvias aisladas. Ayer una tarde hermosísima. Ayer decíamos, ¿se acuerdan en el programa? Que íbamos a tener una temperatura muy agradable y que estábamos entre si salíamos a tomar sol, a pasear, a disfrutar de la tarde agradable en cuanto a temperatura y sol, o nos quedábamos en casa mirando el partido, el alargue y los penales. Bueno, finalmente no fue necesario, pero decime la verdad, faltaban 15 minutos y estábamos 2-0 abajo, ¿no? Después la remontada fue impresionante ayer frente a Egipto y dijimos, bueno, ya está, listo, empatamos. Vos sabés que el gol del empate del pelotazo de Messi, vi que entró, pero no ni me di cuenta quién lo había pateado. Pero ese sí lo grité. Hubo así como un desahogo, por el sufrimiento. Y después el descuento, ya ahí cuando faltaban pocos minutos, el gol de, no me acuerdo quién hizo el cabezazo, para el 3-2. Ahí sí, fue como, bien, listo, ya está, listo. Ya habíamos firmado, uno ya había firmado el empate, listo, vamos a la largue y listo, que sea lo que sea. Y decí que anularon un gol, porque si no hubiésemos estado 3-0. ¿Viste ese pisotón que anuló el gol? Hubiese sido un golazo, es igual. Ese avance, que fue letal, un golazo, pero hubo una falta anterior, ya lo viste ayer, y anularon ese tercer gol para Egipto, y eso fue como también como un envión anímico, y ahí ya, fue como un gol a favor, ese gol anulado a Egipto fue como un gol a favor, y ahí empezó a remontar, pasó lo que todos ya sabemos. Bueno, 8:17 la hora en todo el país. Hacemos la pausa, ya volvemos.
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4: Mucho mi ciudad, no la veo bien, hace mucho tiempo, y si puedo aportar desde mi lugar, lo voy a aportar. ¿Será como candidato? No será como candidato. Si hay otro candidato que sea mejor, lo vamos a apoyar.
5: Entonces empezó con las compresiones y ahí el bebé empezó a mover los ojitos, las manos, y aparte, bueno, le empezó a salir saliva de la boca. Entonces, bueno, ahí es cuando reaccionó.
4: Bueno, un sinfín de actividades vinculadas al mar, ¿no? En una época donde la Armada se nutrió de extranjeros, primero por la especialidad, en este caso, de que los afroportugueses o caboverdianos tenían un vínculo muy estrecho con el mar.
6: 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A veces en un partido político lo importante es dejar lugares, aportar experiencia, que por supuesto bienvenida, y por supuesto la apertura del partido es total.
7: Bueno, que convoque a colegios técnicos, que convoque a cuerpos colegiados que realmente puedan plantear qué es lo que está sucediendo, si hay una elevación de la NAPA, si la problemática general de APSA esté haciendo que a Punta Alta se lo esté chupando la tierra, porque ya deja de ser un chiste.
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Ayer estábamos charlando con Santiago Gómez, el titular de la FEB, la Federación de Educadores Bonaerenses, a propósito de la oferta de mejora salarial que había hecho el gobierno de la provincia de Buenos Aires a los docentes. En el contexto del Frente de Unidad Docente Bonaerense, los gremios que la integran iban a poner a consideración la propuesta. El Frente de Unidad Docente Bonaerense está integrado por 5 sindicatos, los más importantes, me parece a mí, en Punta Alta, son la FEB y el SUTEBA. Y esta misma oferta que se le había hecho el día lunes a los docentes, se la hicieron ayer a los estatales provinciales. Y aquí voy, el diario El Día de La Plata titula hoy: estatales, cerca del acuerdo, suba del 7% alcanzará a los jubilados. Sindicatos se encaminan a aceptar esa mejora que regirá desde este mes y se aplicará en 2 tramos. El impacto sobre los pasivos, dice, en la bajada. Y desarrolla el portal platense, dice: el gobierno bonaerense ofreció ayer a los gremios estatales una suba del 7% en 2 tramos, 5% a partir de julio y 2% adicional desde agosto. Se trata de la misma oferta que recibieron el lunes los sindicatos docentes. Era obvio que esto iba a ser así, siempre es la misma propuesta, ¿no? Sigue diciendo la nota: de acuerdo a lo que pudo saber este diario, hablamos del diario El Día de La Plata, el aumento planteado por la administración de Axel Kicillof será aceptado por ambos sectores. La contestación llegará hoy antes del mediodía. Ese plazo no es antojadizo. Este miércoles comienza la etapa de liquidación en el IPS, el Instituto de Previsión Social, y si los gremios no contestan antes de ese plazo, la suba no sería incluida en el haber que los pasivos perciben antes de fin de mes. Esto lo había mencionado también ayer Gómez en la entrevista con nosotros aquí en la radio. Sigue diciendo la nota, es que como viene informando precisamente El Día de La Plata, el aumento en 2 cuotas impactará sobre los básicos de forma tal que también será percibido por los jubilados del IPS, que no es poca cosa, es buen dato este, ¿eh? Ambos incrementos se aplicarán sobre las escalas correspondientes al mes de junio 2026. De esta manera, de acuerdo a lo informado por la provincia, los salarios se habrán incrementado respecto de las escalas correspondientes a diciembre de 2025 en 2% a partir de enero, 3,5% a partir de febrero, 8,6% a partir de marzo, 11,1% a partir de abril, 16,7% a partir de julio y 18,9% a partir de agosto. La suba planteada no alcanzó a colmar las expectativas de los sindicatos que aspiraban que conseguir un 10%, aspiraban a conseguir un 10% para no quedar por debajo de la inflación, pero aún así será aceptada en el marco de la compleja situación financiera por la que atraviesa la provincia y la necesidad de que tanto docentes como estatales cobren la suba del 5% del primer tramo luego de que en junio no recibieran aumento. Como forma de compensación, la provincia accedió a iniciar una serie de negociaciones con los gremios para mejorar indirectamente ingresos de distintos sectores de la administración central y se comprometió a acelerar el proceso de pases a planta de becarios y temporarios. Bueno, dice también que en una reunión que se realizó en forma virtual, la provincia accedió a pagar 15.000 pesos adicional en concepto de la bonificación no remunerativa, no bonificable, para los auxiliares de educación. Ese plus regirá a partir del mes de agosto. Se trata de uno de los sectores más postergados en términos salariales. Dicho sea de paso, hoy los auxiliares de educación de la ATE están llevando adelante una medida de fuerza, ¿no? En Coronel Rosales al menos. Bueno, dice también la nota, la administración bonaerense se comprometió a reabrir la paritaria en el mes de septiembre para discutir salarios en el mismo tramo del año. Producto de la suba, la provincia dispuso además incrementar los tramos de ingreso familiar que dan derecho a la percepción de las asignaciones familiares.
Así, a partir del 1 de julio, el tope máximo de ingreso del grupo familiar será de 3.531.182 pesos y el tope máximo de cada integrante del grupo familiar ascenderá a 1.765.591 pesos. Esos topes se elevarán a partir del 1 de agosto en sintonía con el impacto del segundo tramo de la suba salarial. Así, el tope máximo de ingreso del grupo familiar pasará a ser de 3.598.448 pesos y el tope máximo de cada integrante del grupo familiar ascenderá a 1.799 pesos, 1.799.224 pesos. Ahora los gremios se disponen a responder la propuesta, pero como se dijo, tanto los sindicatos enrolados en la FEGEP BA como UPCN y ATE parecían encaminados a firmar el acuerdo en el mismo camino que seguirían los gremios que integran el Frente de Unidad Docente Bonaerense. Bueno, esto es lo que publica el diario El Día de la Plata. Habría entonces, según dice este portal platense, humo blanco en cuanto a la propuesta de mejora salarial que ha hecho la administración del gobernador Axel Kicillof a los trabajadores y trabajadoras.

Bueno, llegó información desde la comisaría local respecto de un accidente de tránsito hoy temprano, 7:20 de la mañana aproximadamente, un siniestro vial en la ruta 229 y el acceso a Villa del Mar. Allí el accidente protagonizado por una moto marca Yamaha, conducido por una mujer de 27 años, y un automóvil Toyota al mando de un hombre de 54 años. Como consecuencia del impacto, describen, ambos conductores fueron asistidos y trasladados para su atención médica. La motociclista al Hospital Naval Puerto Belgrano y el automovilista al Hospital Municipal Eva Perón, pero sin lesiones. Personal de la Policía Vial de Villares implementó un operativo de ordenamiento del tránsito en ambos sentidos de circulación, mientras que el lugar del hecho fue preservado para las tareas periciales a cargo de la Policía Científica. Se instruyen actuaciones por lesiones culposas con intervención de la ayudantía fiscal de Coronel Rosales. Al menos en esta parte no se dieron a conocer datos filiatorios, ¿no?, de las personas que protagonizaron el accidente, o sea, el conductor del auto, el hombre de 54 años, y la conductora de la mujer, la conductora de la moto, una mujer de 27 años. Accidente que fue esta mañana, muy temprano, 7:30 aproximadamente, o pasada las 7 de la mañana, en la ruta 229, a la altura del acceso a Villa del Mar.

0: ¿Cuánta IA que hay dando vueltas, no? Hay mucha imagen, mucha foto, mucho diseño de... Cualquier cosa te hacen una plaquita con IA. ¿Saben los litros de agua que gastan para esas imágenes? Cada vez que veo una imagen así, digo, los litros de agua que están consumiendo para esas imágenes, ¿no? Y ahora también la onda de... Son pillos. ¿Sabes qué hacen? ¿Lo digo o no lo digo? No lo voy a decir. Arman notas, copian, ¿no? Y se lo tiran a la IA y la IA te lo vuelve a redactar y lo publican, ¿no? Son pillos o pillas. No se hace eso, che, no se hace. Queda feo. Yo voy a empezar a escribir con faltas de... como siempre, con faltas de ortografía. Para que se note que lo escribe una persona. Como... claro, es cierto. Así errores gramaticales, con faltas de sujeto, sin predicado, qué sé yo, alterando las reglas ortográficas, porque si no es muy perfecto, hay que escribir como, claro, para que se note la diferencia. Esto lo hizo un ser humano, no lo hizo la IA. Bueno, a propósito de la IA, ¿sabes qué? Me dice Galíndez, mira lo que hice. Digo, no, este Galíndez es bravo. ¿Qué hacemos con los desbordes cloacales, socavamientos de suelos y hundimientos de pavimentos en Punta Alta? Le preguntó la IA, el amigo Galíndez. ¿Y sabes qué respondió la IA? No. Pongan a la IA de funcionario, funcionaria. La problemática que señalás sobre los desbordes cloacales, el socavamiento de suelos y los hundimientos de pavimento en Punta Alta es un desafío estructural de larga data que, a lo largo de este 2026, ha sido objeto de diversas acciones administrativas y de obra pública, dice la IA. Para abordar esta situación es fundamental diferenciar las responsabilidades y entender en qué estado se encuentran las intervenciones actuales. Dice, punto 1, el frente de las obras estructurales, red cloacal, la raíz del problema suele estar en el deterioro histórico de las cañerías. La respuesta estatal actual se centra en una obra de recambio integral de colectores cloacales. Alcance, se trata de una intervención presupuestada en más de 1.800 millones de pesos, financiada en articulación con el Ministerio de Infraestructura y Servicios Públicos de la provincia de Buenos Aires. Objetivo, dice la IA, el recambio de más de 4.000 metros de cañerías, sustituyendo materiales obsoletos como asbesto, cemento por PVC de alta resistencia, incluyendo bocas de registro y conexiones domiciliarias. Impacto esperado. Está diseñada para beneficiar a más de 18.000 vecinos en sectores críticos como el casco urbano, Luigi, Barrio Laura, Ciudad Atlántida y Nueva Bahía Blanca. Gestión de urgencias y socavamientos. Cuando los desbordes causan hundimientos de pavimento, socavamientos, la mecánica de respuesta suele ser intervención de emergencia, dice, ante roturas de calzadas repentinas, el municipio utiliza decretos de emergencia, como el ocurrido en la calle Salta, al 400 o 500 a principios de año, para realizar contrataciones directas y rápidas. Esto permite ejecutar tareas de drenaje, depresión de napas y reparación del suelo sin esperar los plazos de una licitación ordinaria. Responsabilidades de APSA. La empresa prestataria sigue siendo el eje del reclamo por el mantenimiento de los registros y el destape de cañerías. Dada la persistencia de los reclamos vecinales, el Honorable Consejo Deliberante ha emitido resoluciones exigiendo a la oficina local de APSA una normalización inmediata del servicio ante el colapso de registros. Bueno, esto es lo que dice la IA, esto es lo que le respondió la IA al amigo Galíndez, preguntándole qué hacemos con los desbordes cloacales, el socavamiento de suelos y el hundimiento del pavimento en Punta Alta. Mirá vos. Bueno, que pongan a la IA a gobernar, che. Va a llegar un día, hay películas ya, esas películas de ciencia ficción, hacen mención a países que son gobernados por inteligencia artificial, ¿no? debilitando el sistema democrático, estigmatizando a la política partidaria. Va a llegar un momento en que vamos a decir, ya está, ¿para qué queremos a los políticos? Que quede la IA gobernando. De a poquito te van metiendo el tema en la cabeza con las películas y las series en las plataformas de películas. El otro día, así en una película, vi así un pasaje que alguien decía, bueno, pero allá gobiernan la IA, decía, acá todavía tenemos el sistema democrático, creemos en la democracia, pero bueno, en fin. Bueno, a propósito de la inteligencia artificial, ¿qué selección va a ganar la Copa del Mundo según la IA? Después de la pausa te lo cuento. Las predicciones del Mundial 2026. El análisis de las principales herramientas de IA anticipa quién se va a quedar con el título. ¿Quién va a ser? ¿Argentina? ¿Francia? ¿Suiza? ¿Quién va a ser el país que se va a quedar con la Copa del Mundo? Bueno, España, ¿quién va a ser? Bueno, 8:42, la hora en todo el país. Ya volvemos.
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qué necesidad, diría Carlos Saúl, es necesario que vayas con el auto por Irigoyen e intentes pasar, no vayas, porque te vas a quedar atascado, o sea, es una cosa, y había gente bocinazo ahí para pasar, digo, pero si está la gente, ¿no? Podés pasar por ahí, ¿qué querés? Y bueno, decía que había gente muy, copada, que hacía las veces de inspector de tránsito y de a poquito iba corriendo a la gente como para que puedan doblar al menos para 25 los que venían por Irigoyen, pero quedaban, salían los autos llenos de, ¿cómo se llama? La espuma de carnaval, ¿no? Viste que tiraban eso también ayer. Pero, ¿para qué va a pasar? ¿Para qué va a ir? Si sabes que está la gente ahí, che, no vaya. Bueno, esto pasó en Bahía, lo que te estaba contando. El cuerpo motorizado de la policía de Bahía detuvo ayer a un hombre que discutió con un chofer de la línea 517 y luego rompió el vidrio del colectivo lastimando a un pasajero que se encontraba en el vehículo. Bueno, están los datos del aprendido, un muchacho de 22 años, quien quiso subir al colectivo sin pagar y al ser rechazado por el conductor rompió una ventana del móvil con un palo de escoba lastimando a un pasajero que se encontraba sentado. Según indicaron fuentes oficiales, el hombre ya había discutido con otros choferes por el mismo motivo. Bueno, esto pasó ayer durante los festejos posteriores al partido de Argentina en Bahía Blanca. Bueno, la locura. Un ejemplo de locura. Bueno, a ver, la ya. ¿Qué dice la ya? ¿Quién va a ganar el mundial? La IA. A medida que el Mundial 2026 ingresa a sus instancias más determinantes y la tensión de los cuartos de final paraliza a los fanáticos, el debate sobre qué país levantará el trofeo se traslada a la tecnología. Bueno, según las consultas a las principales herramientas de inteligencia artificial como ChatGPT, Gemini y demás, y a prestigiosos modelos estadísticos, revelaron un pronóstico contundente con un firme candidato al título. A ver, ¿qué dice? El escenario más probable: Argentina y Francia repiten la final. Para la gran mayoría de los modelos predictivos del lenguaje, la historia reciente tiende a repetirse. Las proyecciones indican a Argentina como la máxima favorita, apareciendo en la definición de las 5 plataformas consultadas. Bueno, a diferencia del consenso general de los chats de IA, el buscador predictivo rompió el molde al pronosticar una final entre Argentina y España, destacando el recambio generacional y la identidad de juego del equipo ibérico. Bueno, ahí está Argentina, entre los favoritos, Bueno, vamos a ver qué pasa. Me decía Sole que Egipto era, según la inteligencia artificial, era el favorito, o la selección favorita ayer, 91% daba ganador a Egipto, según las estadísticas. Bueno, son, lo que sí también, este es el mundial, para, el mundial de la guita. El mundial de la guita. Primero, para millonarios, porque ayer decían entradas de $3,000 ya para el partido entre Argentina y Suiza. Es el mundial de los millonarios. No va un obrero, un laburante, No creo que pueda estar. Salvo que seas un deslomado puntaltense. Si sos un deslomado puntaltense, capaz que estás allá, o deslomada, en Estados Unidos, para ver el mundial. Y después el mundial de las apuestas. La cantidad de publicidad, bueno, todos los canales con propaganda de casas de apuestas, de puestas, apuestas virtuales, ahí se ha instalado, y muchas de esas marcas son auspiciantes, ¿no? De algunas selecciones también, ¿no? Bueno, así estamos. 8:57 la hora en todo el país.

del Mar. Bueno, al parecer, la moto, fue un accidente entre moto y auto, te contábamos, ¿no? Al parecer la moto estaba en la dársena a la espera de poder doblar. El vehículo circulaba en el sentido Punta Alta Bahía. La moto se tiró a la ruta para ingresar al camino de acceso a Villa del Mar, y allí es donde es impactada por el auto. Así se habría registrado este accidente que generó dos personas heridas. Una mujer herida, una mujer de 27 años, la mujer que iba en la moto, que fue trasladada al Hospital Naval de Puerto Belgrano. Si bien el automovilista fue trasladado al Hospital Municipal de Perón, fue trasladado sin lesiones, explicó la policía. Bueno, acordate que a partir de las 12, de 12 a 14, habrá corte de energía eléctrica que programó la CEPA, precisamente, en la zona sur de la ciudad. En la zona delimitada por las calles Córdoba hasta La Plata y desde 12 de octubre hasta Triunvirato. Y el sector parcialmente delimitado por las calles La Plata hasta Mar del Plata y José Ingenieros hasta Artigas. Y de Corrientes al 2300 al 2400. El corte será por tareas de mantenimiento en el transformador que abastece a dicha zona. Bueno, la info aportada por la CEPA respecto del corte programado para este miércoles. Bueno, ya está Luis Hernández, ya está tempranito, temprano está en la radio, a partir de las 5:30 con el himno a Punta Alta, el himno nacional, después la lectura de los diarios, una horita de toda la información, un repaso de toda la actualidad, todos los portales de noticias, y después a partir de las 7 de la mañana estamos nosotros. O sea que esta es la tercera mañana informativa a la que va a estar dando inicio nuestro amigo y compañero Luisito Hernández, ya está en la radio. Bueno, nos vamos, que tengan un lindo fin de semana. Nosotros nos vamos a reencontrar con ustedes, si Dios quiere, si la Pachamama nos deja, si las fuerzas del cielo y del pueblo nos apoyan, el próximo lunes a partir de las 7 de la mañana, porque se viene el fin de largo, ¿no? Mañana feriado, el feriado puente del viernes y así sucesivamente, decía un colega, y hoy está en la banca. Bueno, nos vamos a las 9 de la mañana. Sol en los controles, Galíndez, apoyo logístico y afines. Qué malo, ¿qué me hace gestos, Galíndez? Váyase si se tiene que ir. Bueno, mi nombre es Walter Godoy. Chau, hasta el lunes.

Bueno, amplíale la policía respecto de este accidente de tránsito que te contábamos hace un rato, allí en ruta 229 y el acceso a Villa.

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1: ¿Y qué pasó? ¿Qué pasó? Pa, pa, pa, pa. No, miércoles. Los que pasaron, los que vienen, la boludez de todos. Miércoles. Esa. Sigue la fiesta anoche, yo quiero bailar. Baila esta cumbia bien pegado con mi mujer. Claro, los palmeras y el loco cantando.

Palmeira, sí, los Palmera, no es jueves palmereada porque y mañana no estamos. ¡Esa! Y entonces la sorpresa viene así, con palmereada y todo, ¿eh? ¡Epa! ¡Para!

Buen día, señoras y señores. 10 grados 7, teníamos 11 grados 4 a 5 y media de la mañana. ¡Loco el tiempo! Dando ritmo latino, gozándolo. 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

carajo. 3 de la mañana en vivo de la radio. ¿Qué más? Vivo en vivo. Fiesta noche. 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Baila esta cumbia bien pega con mi mujer. Buen día. Ya está todo dicho. No vamos a hablar del partido. Ya está. Si no agotamos, después nos agotamos. Esa. Gozamos, disfrutamos, vivimos, cantamos, lloramos. Pegado con mi mujer. Buen día, señoras y señores. Arrancamos 5:30 de la mañana porque cuando pum puntal te despierta esta mega informa. Después vino el señor Walter Godoy, Pepe, periodismo puro, pum, la noticias radio. Morena. Ahora venimos nosotros con esto que esto. En la medianía de cada jornada, Rubén Barbosa, periodismo. Hoy miércoles, ¿sabes qué? No estamos a las 15. Y sabes que a las 17 de cada día y siempre por siempre así será el Mega, esperaremos a Marito Acuña con la Mega Tarde.

0: Claro que sí, mañana no estamos, mañana nos tomamos el 9 de julio, ¿eh? Alguna vez había que empezar, hace un par de años ya que los feriados no los laburamos, así que bueno, por eso que la palmereada no tiene la culpa que este boludo no labure. Che, es la palmereada, y la palmereada es sagrada, y tiene razón las viejas, tiene razón.
1: Por los amigos de la fiesta de la felicidad, buen día, buen día, buen día, buen día, pa, pa, pa.
0: Señoras y señores, aquí estamos, 50-24-69 para WhatsApp, 50-24-69.
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0: En Facebook estamos como Radio Mega. Hoy vamos a seguir, vamos a arrancar a ver si le damos ritmo a esto de los perritos perdidos, encontrados, gatitos. Si quieren ir mandando el 50-24-69 lo pueden hacer. Manden nada más que la referencia, porque no lo vamos a publicar. O sea, publicar el gráfico no, pero sí decir, está un perrito negro, hay dos perritos en el puerto, que son como hermanitos, que están, todo lo que andan buscando. Todo eso lo mandan al 50-24-69. Mándenle una referencia, si alguien los vio, bueno, y si no los, se perdió un perrito negro, tipo galguito, sí, bueno, y yo lo vi en tal, bueno, nos mandan al 50-24-69 y nosotros buscamos quién es el que está buscando,
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0: 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Bueno, nuestro diario actualizadísimo, mega975.com.ar, mega975.com.ar, actualizadísimo.
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0: Y nuestra dirección aquí en la tierra con la mesa servida, el termo que aguanta lo que aguanta, el mate imperial de las gorditas de regalo y el contenido y el continente, el mate imperial, el contenido, claro, prepárate que está pájaro azul en el mate. Claro que sí, el pájaro azul tomaba a mi amiguito, Julito Antinori, en el ombú, ahí en Bajondo, se ponía abajo el ombú con la pavita, con la pavita de aluminio, y el matecito de plata que después lavaba y lo ponía en la mochila y seguía con la pavita, muñeca, y salían por el mundo, ¿no? Tiene más recorrido más que Marley, y tomaba matecito en el ombú, ahí en Bajondo, no sabe.
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0: buen día. 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Buen día, qué linda que está la mañanita. Claro que sí. 10 grados 7, la temperatura 64% de humedad, la brisa del noroeste a 6 kilómetros en la hora, la presión 1011, milibares. Pronóstico de cielo prácticamente nublado. Nublado con 13 grados, lo que te contábamos a las 5 y media de la mañana, con viento del oeste y noroeste. Se van a ir despejando el cielo de la noche, 6 grados la temperatura en la noche, nublado para mañana, sigue, mañana no está el sol, se fue el sol, desapareció el sol. Con máxima de 11 grados mañana jueves, chaparrones, chaparritos para el viernes, 10 grados la máxima, 6 la mínima. El sábado chaparrones, 4 la mínima, 10 la máxima. Por ahora y solo por ahora, hasta el sábado no habrá heladas, Sí, pacharrones el viernes y el sábado. Buen día. Qué lindo que está esto, Que no se acabe. Vamos todavía. 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Esa va pa para pa pa pa pa pa pa pa pa pa pa pa pa pa pa pa pa pa pa pa pa pa pa pa pa. Esa sigue. Cumbia bien pega con mi mujer. Bien, y te dieron el diagnóstico y vos algo presumías cuando te van a tener el diagnóstico y dice, y no te sube agua al tanque. 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Corrimos la chino. Así es que vivo yo. Buen día, carajo. 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Con mi mujer, tandita venimos.
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0: Claro que sí, sorprendiendo a las viejas, con los palmeras, porque mañana no estamos, ni en pérdida venía a venir, un jueves que es feriado voy a venir acá para, no señor, escuchen ahora, pasar el dato, anda, pasar el dato, tocar el timbre a la vecina, fíjate la otra, ahora cuando va al súper, decirle que 10:20, 10:20, 10:30, cuando va a la barbería, a la carnicería, pasar el dato, a tu vecina, decirle, che, el loco va a poner los palmeras hoy, pero hoy es jueves, hoy es miércoles, no importa, decirle, él como es loco lo va a poner hoy, ¿estamos de acuerdo? No rompan los huevos mañana, mañana no quiero acá ningún, pues tampoco voy a estar, tampoco. Buen día, buen día, buen día, buen día, buen día. Brujería, tú, sí. Es por eso que... Buen día, buen día. 11 grados, 11 grados, dos décimas la temperatura. Y va, y va, Ayer tuvimos 16.6. ¿Qué? Y lo que pasa es que, claro, no, la hora esa, no, muchos no nos dimos cuenta, ¿no? Claro, ya sabemos por qué. Bueno, tenemos el deporte en 3DR de Radio con el señor Fernando Fer Vázquez. Hola, Fer. Buen día, amigazo. Adelante.
1: ¿Cómo les va, amigos? Muy buenos días. Qué placer estar nuevamente en contacto con todos ustedes en un miércoles que tiene tanta emoción y tanto saldo residual luego de la fantástica victoria épica, ¿no? Palabra que utilizamos antes de que culmine el partido. Ya la remontada argentina en 13 minutos fue fantástica. De la mano de Leo Messi, sobre un perfil distinto y cambiado, jugando como un antiguo win y haciendo jugar a sus compañeros. Con una gran actuación de la figura de la cancha, que fue Leandro Paredes, con un Cuti Romero llevando desde la saga toda su hombría al área rival, y ante un rival que si bien en lo vertical quiso llevar el partido a un lineamiento físico, la selección argentina con su paciencia pudo llevar justamente todo al área rival. Y es por ello, con goles del Cuti Romero, de Leo Messi y de Enzo Fernández, bajo un centro fantástico del ex Liniers, Lautaro Martínez a la cabeza, una elevación genial, de la cual el arquero no pudo hacer nada. La selección argentina logró su pase a cuarto de final. Lo espera Suiza, que derrotó por penales a la Colombia de Lorenzo. Lejos de lo que esperábamos de Colombia en un partido definitorio, en un partido determinante. En un mundial que no se caracteriza por buenas defensas, por equipos equilibrados. Luego de la pandemia, lo hemos dicho largamente, ha crecido mucho el juego en ofensiva y ha decrecido mucho el juego en el sector defensivo. Emiliano Martínez, Tagliafico, Licha Martínez, Romero, Molina, Enzo Fernández, Paredes, Macalister, Rodrigo de Paul, Leo Messi, Julián Álvarez, los 11 de Leo Scaloni, Jobeir Oufa, el arquero, fue la figura de Egipto, Karim Hafez, Rabia, Ibrahim, Mohamed Hani y Haysen Hassan, Mohanad Lashin, Marat Ateya, Aman Ashur, Mohamed Saladi, Mostafa Sico, los 11 de Hosan, Hassan en el primer tiempo a los 15 y Yasser Ibrahim para Egipto en el segundo tiempo a los 22, Mostafa Sico con K, no con C como era la gloria brasilera. Cristian Romero, Leo Messi y Enzo Fernández a los 34, 38 y 47 minutos pusieron la ventaja para el elenco argentino. Luego fueron sustituidos a los 35 Omar Mashmouch por Mostafa Sico, Ahmed Zayed Siso por Mohanad Lashin, Nico Tamendi por Romero, Facundo Medina por Álvarez en Sporting, el juez Francois Lestier de regular cometido, en el VAR estuvo Jerome Brizard, el estadio Mercedes Ben Stadium. Como dijimos, a última hora y por penales, Suiza eliminó a Colombia 4-3, sábado a las 22 horas, cruce ante nuestra selección, el elenco suizo que tiene buen juego, pero que es permisivo en algún que otro lugar de la cancha y en pelota parada tienen algunas que otras apostillas para que Leo Scaloni pueda trabajar y pueda hacerse fuerte la selección argentina desde lo alto y desde la cabeza de Romero, de Enzo Fernández, de Lisandro, justamente Martínez, y de Enzo Paredes. Pasamos al fútbol de la liga, se prepara Sporting y Rosario para el torneo ya clausura, porque el rojinegro está haciendo pretemporada, van a viajar a Montehermoso. La gente de Rosario Puerto Belgrano, viendo la continuidad de algún que otro elemento y algún que otro que pueda llegar a venir, es importante saber a la altura que está hoy por hoy, no solo el torneo de la Liga del Sur, sino también nuestros equipos puntaltenses, Sporting, que brega por continuar en primera división, y Rosario, que quiere quedarse con el torneo clausura y mantener intactas las chances de poder llegar a la primera división. Fin de semana, así se juegan las finales en la mayor. Huracán y Liniers, primera final en el caso de ganar el globo, se adjudicará el primer certamen del año. Si lo hace el Chivo, habrá final extra y en el campo que disponga el elenco huitense. Por su parte, el otro huitense, Puerto Comercial y Tiro, animarán la final de playoff de Primera B. Un triunfo del conjunto del Puerto le permitirá quedarse con el certamen en juego. De lo contrario, el Aurivioleta forzará la disputa de una nueva final entre ambos en cancha del elenco de Ingeniero White. ¿Qué les parece si pasamos a la agenda del fútbol de hoy? Porque va a haber también, señores, movimientos mundiales. ¿Se vendrán más sorpresas? Veremos. Hoy descanso porque se preparan para los cuartos de final todas las selecciones. Hoy hay femenino, River Banfield, Social Atlético Televisión Boca, Huracán Newell's Old Boys, Belgrano Gimnasia y Grima de la Plata, San Luis Talleres de Córdoba, Unión de Santa Fe va a enfrentar a San Lorenzo, Lanús, Ferrocarril Oeste. Hoy hay eliminatoria de Champions, eliminatoria de UEFA Conference League. Hoy cumple Elías López, jugador de Aldo Civi de Mar del Plata, 26 años, y recordamos que pasa para mañana por cuartos de final a las 5 de la tarde, Francia y Marruecos. Atenti, atenti con este partido, a ver si continúan las sorpresas. Y mañana en el femenino, clásico de Avellaneda, Independiente ante Racing. Pasamos al hockey porque tenemos un comunicado de prensa. La Comisión de Árbitros de la Asociación Bahiense de Hockey repudia enérgicamente todo hecho de violencia física o verbal en el marco de una competencia deportiva. Lo ocurrido en los últimos días en nuestra comunidad deportiva nos duele y nos preocupa. El deporte es encuentro, formación y respeto. Convocamos a clubes, entrenadores, delegados y familias a trabajar juntos para que el juego siga siendo un espacio seguro para quienes lo eligen. Comunicado de la Comisión de Árbitros de la Asociación Bahiense de Hockey luego de lo ocurrido en Matarazzo y Alén entre Sporting y el Nacional, expulsión de una de las jugadoras del elenco de Bahía Blanca. Sábado Sporting recibe en Matarazzo y Alén a Universitarios en un inmenso partido que vamos a tener oportunidad de observar en nuestra ciudad, ¿eh? ¡Qué lindo! Se viene un fin de semana con actividad para las chicas de Puerto y con actividad para las chicas de Sporting. Caza y Pesca se enfrentan en el Casanova por la serie final, el primero aquí en Punta Alta, en el Traini. Lo ganaron los medanenses, los del distrito de Villarino, 72-69. 9 de la noche es el horario pactado al mejor de 5 correspondiente al primer tramo de la Liga Bahiense de Básquetbol Bronce. Continuamos con el básquetbol. Una muy triste noticia. Murió Eduardo Alagastino. Se lo tildaba de favorecer de visitante en tiempos que no era fácil ganar afuera. Él mismo lo argumentó en una nota ante el medio bahiense hace tiempo. El santiagueño, con una impronta especial, tenía 77 años, era de Santiago del Estero, como dijimos, un árbitro que marcó una época desde 1972 hasta el año 2007. Mañana también continuidad en el básquet, hubo el cambio de horario, Bahiense del Norte y Napostá. También en el Osvaldo Casanova, en este caso a las 8 de la noche por la Liga Bahiense de Básquetbol Oro. Señores, en el primer juego, sorprendente y contundente, victoria de Bahiense ante Napostá, 95-53. El tercero de la serie se va a jugar el próximo lunes. Vamos a la LBB Plata, San Lorenzo le ganó a Sportivo 71-66 en el inicio de la serie al mejor de 5. Un inmenso partido de Aguirre, 13, Fermetich también 13, 18 de Coria por Sportivo Bahiense.

0: todo lo que es el cuidado muy caro de ser el actual campeón del mundo. Un gran abrazo hasta mañana, que Dios los bendiga.
1: Excelente, Fer, gracias como siempre. Gran informe, como siempre decimos, la cátedra deportiva, el señor Fernando Fer Vázquez.
2: Buen día.
1: Ayer estaba la Mona en la tribuna, allá en... Ahí donde estaba, ahí, ya dice dónde están. Buen día. 11 grados 5 la temperatura. A las 10 y 20 más o menos palmereamos un rato, ¿eh?
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1: El deporte en 3DR de Radio, la cátedra deportiva del señor Fernando Fer Vázquez.
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1: no me... Tenemos tiempo, tenemos música.

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1: Y para seguir bailando en esta noche al ritmo de los Palmeras.

0: la casa de Chola. Buen día. Bailan las chunitas, bailan las chunitas.
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0: Esa, buen día. Está Isa cebando mate al nene. Grande Isa, muy bien. Mira vos, para mí no cruzó la frontera para cebarle mate al nene, mamita querida. Me dice la hermana, dice 4 panes de tostada y un pote de mermelada.

Bueno, atención, noche de arte escénica, 10 de julio, en Punta Alta, grupo, son tres obras de teatro, Volver al Futuro, Miss Peregrini y Los Niños Peculiares, es hora de crecer, tres obras por 20.000 pesos, nada más. Esto se presenta en el Teatro Colón, ¿no, Sofi? A ver, Volver al Futuro, espera. Lo estoy mirando como no debería ser, ¿no? Hacer las cosas sin leerla antes. Bueno, pero sí. Ya te lo voy a... Vamos a darle manija. Claro que le vamos a dar manija. Noche de Artes Escénicas, 10 de julio en Punta Alta. Así que bueno, bien, vamos a mañana no estamos, pero el viernes vamos a aprovechar para hacer, y si tenemos tiempo, hoy vamos a ir con una notita. Estamos apretados hoy porque tenemos la palmeriada, y porque a las 11 menos cuarto, 11, viene la gente de R1, que viene a charlar, que viene a contar, hay novedades, atención, que es muy bueno esto, Y después, Cuidando Infancia, Generando Futuros. Esto es Violencia Familiar, el 11 de julio, 17:30, Sociedad Fomento Barrio Centenario, entrada libre y gratuita, esto es muy bueno, Atención que esto es muy importante, un espacio para escuchar, el cuidado y acompañamiento de los chicos de la familia. La psicopedagoga Laura Valdés da este taller, Cuidando Infancia, Generando Futuro. Violencia intrafamiliar, 11 de julio a las 17:30 en la Asociación Fomento Barrio Centenario. Barrio Centenario, entonces también esto nos está llegando ahora, ya te lo voy a contar, te lo voy a digerir para pasarte bien la información. Es alguien que quiere que la abrace, pero que quiere la chola. Ah, no trabaja. No trabaja hoy, dice hoy no trabajo. Si Isabel Manteca no trabaja. Si trabajando, trabajar la mitad con el pibe ese ahí al lado. Madre querida, qué pasó. Encima te usa el baño porque dice que le cosa. Que se le congelaron las cañeras. Mentira, es para no gastar gas, para no prender el calefón él. No te dejé convencer, Isa, es lo de la cañería, viste que Mega está en todos lados, no sabes que Mega está en todos lados. Te vendió que, ay sí, se me congelaron, no me puedo bañar. Y Lisa, imaginá, le calentó el baño, el toallón, todo mentira. Es por una rata, el ratón de Mickey. Mi amor. A brillar, mi amor. Buen día. Vamos a brillar, mi amor. 50-24-69. Lo único que les preocupa es por qué la palmería de hoy. Porque se me cantó, Porque se me cantó el quinto forro de las pelotas. Y ya está. Y ya tenés suficiente para una cagada, Da, boche.

día, buen día, buen día, buen día. Muy, pero muy buen día. Felices y contentos, claro que sí, claro que estamos muy felices y muy contentos. 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

Ya. Ahí se quedó 11 grados 8, 11, 8, claro, sin solcito, 11, 8, 63% de la humedad, el viento en calma, linda la mañanita, linda sin sol, pero linda, viejo, ayer 16, 6, espectacular, espectacular.

Buen día, buen día. Bueno, lo que preguntaba, lo que te comentaba Walter en Punta Noticias Radio, anticipo de Punta Noticias Radio, a las 7:20 en la ruta 229, acceso a Villa del Mar, una moto, una joven que iba en una moto, se iba a meter para entrar a Villa del Mar, no se dio cuenta que venía un vehículo, un Toyota, y la embistieron, está internada en el hospital naval. El conductor del Toyota fue derivado para mí puede ser, no está bien, el parte no estaba muy claro. Se lo llevaron, no tenía nada, hipertensión médica, no. ¿Sabe por qué lo llevaron? Para la alcoholemia, le tienen que hacer la alcoholemia. Pero bueno, eso lo supongo yo, y que me tengo que meter, y tengo que leer, y no, yo no puedo leer y cosas así. Las cosas que no me gustan, que no están bien hechas. Porque una moto que te choca, hermano, es que el conductor del vehículo va al hospital, no tiene nada. Va porque tiene que llevarlo a la policía para hacer la alcoholemia. Por supuesto, capaz el tipo tomó café con leche y tomó alcohol en Navidad, pero bueno, es lo que corresponde, es lo que corresponde. Bueno, lo importante es que ver el parte más tarde, ya pedí el parte, a ver si está el parte de esta chica, y que la identifiquen la gente, viejo, que tiene las pelotas llenas. La verdad que la policía me está llenando las pelotas, no me quiero poner en contra, porque si no va a haber problemas. Bueno, el corte de energía, atención, de 12 a 14, calle Córdoba hasta La Plata, entre 12 de octubre y Triunvirato, sector parcialmente delimitado por La Plata hasta Mar del Plata, desde José Ingeniero hasta Artigas, y calle Corriente de 2300 a 2400, es el corte de 12 a 14. Buen día, señoras y señores. Qué lindo miércoles. Se viene la palmereada, falta en minutos. Vamos a otra musiquita y mientras voy preparando, porque después ya largo la palmereada.

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1: Claro que sí, 10 y 23 minutos, es miércoles, ya sé que es miércoles, pero mañana jueves, feriado, y si, o sea, puede haber feriado, pero lo que no puede dejar de haber es palmeada. ¡Está! ¡Y va!

0: Muchas gracias.
1: Hola, hola. Bueno, queremos presentar a nuestros amigos, los auténticos decadentes, que están con nosotros y van a cantar con nosotros. Aplausos, por favor.
2: Muchísimas gracias, Palmeras. Gracias, Cacho. Gracias, maestro. Un placer estar con ustedes, ¿eh?
3: Igualmente.

0: palmereada, qué palmereada se pueden quejar las viejas, mamadera. Y claro, acordate que mañana no estamos, hicimos el miércoles. Ahí andamos pegando los 12, 11, 8, 11, 7, y bueno. A 13 vamos, seguramente a la tarde algún rayito va a aparecer. Tandita venimos.
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0: Bueno, gran gusto, ¿eh? Realmente lo habíamos prometido, gente de R1 que nos ha venido a visitar, Lucía, Evelyn, Lucía, bueno, decirle muy buenos días, un gran gusto que están acá, somos fan de R1, fan de Renault, así que ahora tienen que someterse a contarnos todas las preguntas del Juan el Preguntón, ¿eh? ¿Cómo les va?
1: ¿Cómo va? Muy buenos días.
2: Buen día, ¿cómo andan?
0: Bueno, bien, contento de que estén acá, porque es un gusto que cada semana la gente de R1 nos visite, nos cuente las novedades y reforzar también todo aquello que, sinceramente, vengo diciendo que 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
0: Claro, porque tecnológicamente es espectacular. Estuve leyendo lo de Boreal, viendo algunos test drive que aparecen por la tele, no de Renault, ¿no? Que Renault no, sino que gente que testea vehículos, y al nuevo Boreal le da una preponderancia en todo sentido, con confort, en seguridad, lo que es el manejo, ¿no?
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0: Bien, ¿y cómo sería el tema, cómo se coordina ahora con el tema de test drive? 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A ver, quiero, porque por allí la gente dice, me gustaría, que estamos en familia, si podemos traer tal coche, ¿puede ser así?
1: Sí, nosotros trabajamos mucho de esa manera. Solemos acercarnos mucho al domicilio del cliente para que no tenga que acercarse hasta el concesionario y llevarle el test drive del vehículo en el cual está interesado.
0: Bien.
1: Podemos coordinar a través de un teléfono.
0: Sí.
1: Después te lo vamos a dejar, o lo digo al aire, como vos prefieras.
0: Si querés decirlo al aire, mejor.
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1: se pueden comunicar y se puede coordinar el horario al cual le quede cómodo al cliente y nosotras nos acercamos sin ningún problema.
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2: Sí, pues... sí, totalmente. 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
2: Así es, sí.
0: Han,
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0: traído,
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0: un cero kilómetro cerca, así que a no quejarse.
2: Sí.
0: Gracias por venir.
2: Bueno, gracias.
1: Bueno, muchas gracias por el espacio.
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0: Puntualmente el mediodía, ya estamos aquí en el aire de la Mega 97.5 para compartir las siguientes dos horas con la actualidad, con los testimonios, con la posibilidad de, bueno, de tratar de no analizar, pero sí colocar en contexto muchas de las noticias que se destacan en la construcción de la agenda pública. Nosotros aquí dispuestos a compartir la primera tarde de Mega. -5 grados la temperatura, nublado el cielo, no hay amenazas de lluvia, pero la humedad se hace sentir, por eso, más allá de ser una jornada, ¿cómo explicar la jornada de hoy? Si hubiéramos tenido 15, 16 bajo cero, nos hubiéramos levantado con el mismo ánimo, con el mismo optimismo, con esa sonrisa que se nos escapa en cada una de nuestras caras, porque hacemos caras. Y en definitiva, cuando nos encontramos, esas caras se repiten. Y eso es muy bueno. Eso es muy bueno. Yo diría casi impagable, ¿no? Así que bueno, un miércoles muy especial en la víspera del Día de la Independencia. En vísperas también de que comience a rodar la pelota ya en cuartos de final, con, bueno, la mente, el cuerpo y el alma puesta para el partido del próximo sábado, sábado en la nochecita, así que plan de juntada, plan de amigos, plan de ver, con, bueno, en principio con quien viste el partido ayer, si sos cabulero, y si no, ampliar la mesa, qué lindo que es el fútbol cuando nos regala esa oportunidad, la de construir encuentros, encuentros como los que tenemos aquí a diario en el aire de la Mega. 12 grados de temperatura, 3 kilómetros en la hora del sector noroeste, el viento casi imperceptible, pero bueno, nuestra central da ahí, da en el clavo, sector noroeste el viento, y la humedad en torno al 60%, una jornada con presión atmosférica ideal, 1010 hectopascales. Y decíamos, más allá de que el fútbol y la alegría que nos dio la selección ayer por la tarde perdura, o quienes construyen muchas de las agendas públicas hacen que esa centralidad dure hasta el sábado, hay otros temas. En horas nada más se va a dar a conocer, en principio se especulaba si antes del feriado o después del feriado, eso lo sabe solamente la gente que maneja la comunicación del gobierno nacional. Digo, se va a dar a conocer el índice de inflación del mes de junio. En principio, muchos de los que, bueno, se arriesgan por esta hora a tener la posibilidad de acceso a la información, dicen que estará en torno al 1.9%, quizá un poquito en centésimas más abajo de ese valor, pero perforará la barrera del 2%. Y esto, en principio, connota una buena noticia, porque veníamos de varios meses en donde la escalada era hacia arriba, había tocado el 3.4% entre febrero y marzo, pero no deja de ser un problema para aquellos que tienen actualizaciones por desagio de la inflación a través de los precios, ¿no? Es decir, aquellos que, por ejemplo, pagan un alquiler y su actualización de cuota tiene que ver con periodos en donde se da la sumatoria del índice IPC, y en donde es un verdadero problema porque la mayoría de las paritarias están por debajo del índice de inflación. Con lo cual, digo, más allá de que en la magia de los números, fundamentalmente de cómo se explican y transmiten a veces muy mal las estadísticas, pareciera ser que estamos en el mejor contexto. Y no es así. Hay una retracción al consumo, una limitación por orden de prioridades en la mayoría de las economías domésticas que dependen de un ingreso, y no les cuento de aquellos en donde ni siquiera es un ingreso competitivo, sino es una jubilación, una pensión, Porque bueno, porque la canasta sobre la cual se calcula la inflación es mucho menor a la canasta real, ¿no? Los medicamentos, por ejemplo, el valor de las comunicaciones, el valor del transporte. Aquellas cuestiones que no desagian entre los que cobran un sueldo y aquellos que perciben una suma que muchas veces tiene que ver con una facturación y en otros casos simplemente con una promesa, ¿no? Una promesa de pago. Y créanme que todos los días uno se encuentra con gente que está pasando mal, mucho más mal que uno, ¿eh? O al menos, digo, tratando de flotar todos, uno ve que hay gente que está por debajo del agua, ¿no? Con deudas importantes, con las billeteras y las plataformas de monetización, ¿eh? Aquellas que te prometen una salida rápida pero con un alto nivel de devolución en los intereses, ni les cuento aquellos que tienen un crédito hipotecario, un crédito prendario, con lo cual, bueno, uno no puede simplemente contentarse porque el índice respecto a los últimos 12 meses, en donde ha ido escalando pasito a pasito hasta llegar al 3.4%, es una buena noticia. Lo es, insisto, en los términos en los que expliquemos el contexto. Pero hay mucha gente que está realmente con una situación fundamentalmente financiera mucho más que compleja. Y cuando hablamos mucho más que compleja, nos referimos a aquellas instancias que muchas veces ya transitan por la judicialización. En esto que nos hace acordar mucho a los años 90, ¿no? Es decir, la venta de deuda para que otro cobre. Un estudio jurídico, un bufete de abogados, a veces una empresa dedicada exclusivamente a la compra de pasivos, y en donde, bueno, más allá de aquellas cuestiones que son legítimas a la hora de cumplir con las obligaciones, está esta cuestión usuraria que muchos han colocado como condición de pago, ¿no? Así que, bueno, un panorama complejo, ¿eh? Pero bueno, en ese contexto, hoy el gobierno, si no es hoy, insisto, va a jugar con esa franja que le permite un 9 de julio feriado o un 10 de julio viernes feriado puente, como para reforzar los alcances de manejo de la agenda, ¿no? Uno supone que, si lo dice ahora, bueno, la cabeza de la gente está en otra cosa, ¿no? Al menos hasta el sábado está en otra cosa, ¿eh? Dependerá de los muchachos que efectivamente después del sábado siga teniendo la cabeza, por así en parte, en el resultado deportivo, lo que no asegura absolutamente nada, pero digo, si hoy se dijera esa información se licuaría en muy pocos minutos, por lo cual, bueno, yo creo que va a jugarse el gobierno a encontrar en el sentido de la oportunidad ese anuncio. Pero también mañana el presidente Javier Milei va a viajar a Tucumán, ya hay algunas posturas fundamentalmente vinculados a aspectos críticos de lo que es una convocatoria abierta a los gobernadores, pero que, bueno, no va a tener la presencia de todos los mandatarios. Puntualmente, el gobernador Axel Kicillof rechazó la invitación para participar de la vigilia por el Día de la Independencia, esta ceremonia que se hace esta noche, entre las 22 y la hora cero, para cantar el himno y demás. Y una situación que comienza también a tener aspectos de aterramiento en distintos niveles, no solamente en el Congreso de la Nación, a través de la representación de los gobiernos provinciales, tanto en la Cámara de Senadores como también en la Cámara de Diputados, sino fundamentalmente en la justicia, ¿no? Hay muchos reclamos a la Corte Suprema de Justicia, fundamentalmente por el no cumplimiento de las transferencias de algunos impuestos que tienen en su concepción un cargo destinado precisamente a la coparticipación con los estados provinciales. Así que esto se va a ir complicando, se va a ir complejizando, porque, como te venimos contando aquí, después de que el Mundial arroje los nombres propios de quienes se quedan con esta Copa del Mundo 2026, y entre ellos la lógica aspiración que tiene la selección argentina después de del partido de ayer, que falta muy poquito, falta una semana y fracción, bueno, vendrá el tiempo adelantado de la política, ¿no? Vendrá el tiempo adelantado de la política. Bueno, ¿qué más? Hay temas que pasan, como decíamos, por la agenda legislativa. Ya vamos a estar repasando qué acontece hoy, miércoles, en la Cámara de Diputados. Fundamentalmente hay mucha tarea que vale la pena siempre destacar, ¿no? De labor parlamentaria. Hay algunos temas que lógicamente tienen que ver con leyes que luego llegan a la Cámara, pero en otras circunstancias, espacios de encuentro para que los acuerdos políticos se den, y esto también es importante, porque ahí pasa la verdadera política, ¿no? Después en el recinto lo que hace cada legislador es fijar posición pública frente a lo que va a ser su voto en particular o voto en el caso de los bloques, pero la verdadera tarea del legislador está en la comisión, y allí trabaja muchísima gente, ¿no? Días atrás hablaba con la diputada provincial mandato cumplido Abigail Gómez, que está trabajando en el Senado de la Nación junto con Patricia Bullrich, ¿no? Y coincidíamos, al menos repasando desde una conversación informal, aspectos que tienen que ver con cómo muchas veces no hay plena visibilidad de lo que se trabaja, ¿no? Más allá de que hoy hay a través fundamentalmente de la presencia que tienen las dos cámaras con sus propios espacios web y los asesores que siempre en materia de comunicación tienen senadores y diputados, digo, a veces no se traduce en el conocimiento general de la gente, más allá de algún tema muy puntual o alguna reunión en específico, pero todas las semanas hay efectivamente mucha tarea en labor parlamentaria, ¿no? Y más allá, insisto, de que no se connote esa labor, es realmente lo más importante que deja el Congreso en su rutina cotidiana. Bueno, vamos a ver cómo se preparan los lugares turísticos para este fin de semana largo, un fin de semana de 4 días, 5 días, si por allí muchos pueden haber utilizado el día de hoy como posibilidad de escapada. Fundamentalmente, bueno, los de turismo de cabotaje, ¿no? Estamos hablando fundamentalmente la costa, cataratas y el sur argentino, donde Bariloche es la atracción previo a lo que será ya a partir del lunes temporada invernal, porque entre otras variantes que tiene la Argentina, hay una diferencia en el cronograma de las vacaciones de invierno. Las provincias turísticas, fundamentalmente aquellas que son motivo de atracción ya de carácter internacional, Patagonia, Santa Cruz, Neuquén, Río Negro, Tierra del Fuego y Santa Cruz, digo, como región inmediata, creo que La Pampa también, comienzan las vacaciones de invierno el próximo lunes, ¿no? Para la provincia de Buenos Aires le toca el segundo turno, lo mismo pasa, creo que Córdoba, Mendoza y Misiones están en el mismo cronograma, ¿no? Y después, dentro de 2 semanas, serán las provincias restantes y en donde, bueno, los chicos que les corresponderán las 2 semanas de receso escolar serán los nuestros, ¿no? Lo de la provincia de Buenos Aires. Pero bueno, ya se puede palpitar cómo será el turismo, fundamentalmente en la condición receptiva de lugares que tienen que alternar, ¿no? Precios que no estén lo suficientemente bajos como para no mover el amperímetro en el orden internacional. La Argentina está hoy catalogada como un país caro, pero mucho más para el turista residente, ¿no? El turista argentino, con lo cual, bueno, hay que establecer una media entre las pretensiones de cómo cobrarle a aquellos que vienen a visitar el país y aquellos que, bueno, tenemos derecho también a descansar y elegir a nuestras comunidades dentro de la Argentina. Bueno, de esto y de mucho más consta al menos lo que tenemos aquí proyectado para estas 2 horas de radio. 12 grados de temperatura, pausa y ya venimos.
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5: Que ya está tomado por organismos internacionales como el BID y la CAF para determinadas cuestiones de infraestructura. Para entender lo que está pasando, está el ministro de Gobierno de la provincia de Buenos Aires, del otro lado, Carlos Bianco. ¿Cómo estás, Carlos? Acá Gisela Busaniche te saluda.
6: ¿Qué tal? Buen día, Gisela.
5: Buen día. Bueno, primero, ¿cómo viviste el partido ayer?
6: Ah, con mucha emoción al final, con muchos nervios. Durante todo el partido, realmente épico. Venimos a decir épico, una remontada épica.
5: ¿Y con dónde lo vio?
6: No lo sé, creo que con su familia. Estuve en mi casa.
5: Imagino.
6: Creo que con su familia.
5: Imagino.
6: Sí.
5: Carlos, te quería preguntar por esto porque sé que hay un montón de obras de infraestructura que tienen que terminarse en la provincia de Buenos Aires, que ya tenían el financiamiento del BID, de CAF, y que no terminan de tener la firma del gobierno nacional para poder continuarlas. ¿Es así?
6: Sí. Esto pasa desde el inicio de la gestión, realmente. Porque no solo ha sido todo este tiempo que le han recortado todas las transferencias no automáticas que llegaban a la provincia de Buenos Aires, distintos fondos que venían amparados en leyes y en convenios que estaban vigentes, que al principio los dejaron de pagar y después algunos los dieron de baja, otros siguen vigentes, leyes que siguen vigentes, pero los fondos no llegan a la provincia. Eso nosotros lo estamos litigando a partir de 8 causas ante la Corte Suprema de Justicia de la Nación. No solo eso, trata la asfixia, sino, bueno, ahora como consecuencia de las políticas económicas de Milei, una fuerte caída de la coparticipación, obviamente de la recaudación nuestra, porque ante la menor actividad productiva que hay en la provincia como consecuencia de las políticas de Milei, en la industria, en el comercio, en la construcción, también se reduce nuestra recaudación, sobre todo vía ingresos brutos, que es el principal impuesto que recauda la provincia. Y también algo que ha pasado permanentemente, que es o la demora o directamente la imposibilidad de conseguir el los avales para tomar endeudamiento, no es endeudamiento financiero, es endeudamiento justamente que está vinculado, que está atado a llevar adelante determinadas obras de infraestructura con las cuales nosotros, para las cuales nosotros hemos trabajado con organismos internacionales, y que bueno, falta eso, falta ese pasito que nos den el aval técnico, que es una cuestión técnica, no este, pero bueno, la han transformado en una cuestión política al entregarlo a las distintas provincias, pero no a la provincia de Buenos Aires. De hecho, nosotros tenemos un caso que está judicializado aquí en la zona de La Plata, de Ensenada, de Berisso, que es una planta de tratamiento de residuos cloacales, porque hoy parte de los residuos cloacales que se generan en la zona se vierten sin el tratamiento necesario al Río de la Plata. Nosotros avanzamos en ese proyecto, está vigente, pero el problema, y esto se lo hemos comentado al juez, y el juez lo ha intimado al Gobierno Nacional a que defina si nos va a dar el aval, son 270 millones de dólares. Imagínate que son montos de infraestructura, de obra pública, que ninguna provincia puede llevar adelante con fondos propios, y por eso lo que se usa siempre son los fondos del Banco Interamericano de Desarrollo, los fondos del Banco Mundial, los fondos de la Corporación Andina de Fomento, que te permiten hacer esta, obras de esta magnitud, sobre todo porque no las hace el Gobierno Nacional, que las podría hacer también, ¿no? Podría financiarlas como hacía antes. Las obras de mayor magnitud, las obras más estructurales, en general eran financiadas por los gobiernos nacionales. Después las provincias hacían también obras importantes, pero no tan costosas, y los municipios la obra pública municipal. Bueno, al desaparecer el Estado Nacional, hay que ponerse creativo. Nosotros nos pusimos creativos, gestionamos los fondos, pero también hay una decisión política de no otorgar los avales a la provincia de Buenos Aires. Hemos pedido reuniones con el nuevo jefe de gabinete, lo habíamos hecho antes cuando era ministro de gobierno, etcétera, pero ni siquiera eso, ni siquiera una explicación cara a cara, ni siquiera una explicación, porque no es que te dicen no te vamos a dar el aval, te pisan el expediente directamente y nadie te contesta.
5: ¿Y sentís que no los están dejando gobernar a Kicillof desde Milei?
6: No, nosotros gobernamos todos los días, nos levantamos y gobernamos con los recursos que tenemos, obviamente, que ese es el límite estructural que uno tiene. No, lo están dificultando muchísimo y están tratando de asfixiar financieramente, desde que llegó Milei, ¿no? Asfixiar financieramente a las provincias en general, pero a la provincia de Buenos Aires en particular. Esto es un continuo desde que llegó Milei.
5: ¿Y cómo van a seguir, cómo están las cuentas? Digo, ¿qué nivel de asfixia van a llegar si continúa esta decisión del Gobierno Nacional de frenarles todo?
6: Mira, nosotros seguimos gestionando, como te decía recién, con los recursos que tenemos. Las fuentes de recursos que tiene una provincia son, no es muy difícil entenderlo, es la recaudación propia, que viene cayendo por la crisis económica que hay en la Argentina, y eso impacta en la provincia, sobre todo, como te decía, en los principales sectores que tiene nuestra provincia de Buenos Aires, son los más golpeados por estas políticas, la industria, la construcción y el comercio. De ahí recauda gran parte de sus recursos la provincia de Buenos Aires a través del impuesto a los ingresos brutos. Después están los fondos que vienen desde el Gobierno Nacional, que esos se dividían hasta la llegada de Milei, en los fondos por coparticipación, que también se han reducido el último tiempo por la misma crisis económica que afecta a nuestros impuestos provinciales. Y después lo que te comenté al principio, todos los programas nacionales, las transferencias no automáticas que llegaban a la provincia, que ya no están más. Y después te queda la posibilidad de endeudarte de manera razonable, y sobre todo, como lo hemos hecho nosotros, de manera muy responsable, sobre todo pensando en grandes proyectos de infraestructura para la provincia. Pero tampoco te lo permiten. O sea que está difícil, está difícil.
5: Y te pregunto porque ya también se abrió un frente con los docentes. Venían negociando, no venían habiendo paros de alguna manera, pero se ofreció un 7% la provincia de Buenos Aires, y estaban decidiendo en asamblea los gremios si continuaban con el paro o no, si sabes qué está pasando con esto y si es el 7% lo máximo que le pueden dar a los docentes.
6: Sí, sí, efectivamente es así. Primero una primera oferta más corta, digamos, por menor cantidad de tiempo, por parte del gobierno provincial, que no fue aceptada por los gremios. Esa oferta se amplió temporalmente y monetariamente, que es lo que vos comentás, un 5% para el primer mes y un 2% para el segundo mes. Y ahora está en análisis por parte de los gremios, así que nosotros
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9: Porque somos tan tuyos como la. Hay una taza de agua que me pueden dar. Gracias, porque estoy todavía con esto. Ahora bajé la fe. Ahora, hoy viene el doc, ¿no?
10: Hoy viene el doc.
9: Va a hablar de respiratorias.
10: ¿Es una consulta?
9: Va a hablar de respiratorias. Va a hablar de las bronquiolitis que nos dominan, que se adueñan de nosotros, como en mi caso.
11: Bueno.
9: Los broncoespasmos, las bronquiolitis, los covides, los covides de la vida, las gripes A, las gripe. Influenza, todo eso que anda dando vuelta, que es el combo del invierno.
10: El combo invierno.
9: El doc viene, que alguna te agarras. O sea, es como una pandilla, sí, sí, ¿no? De una pandilla de virus que andan por ahí, alguno te pescas. Ahora viene el doc López Rossetti a ver de cómo, a hablar de cómo evitarlo o cuando te toca, te toca. Hablemos un poco de el presidente Javier Milei, que en el medio de todo esto salió, hizo salidas por radio, ahora salió con Fantino y con Anhelo, sale con sus amigos naturalmente.
10: Hablar del partido, ¿no?
9: Sí, hablar del partido y sin voz, porque parece que gritó, dijo lo que todos pensamos, lo mismo que dijo Mauricio Macri, por ejemplo, que la selección emociona, que es un ejemplo de que no hay que bajar los brazos en la adversidad. Todo muy lindo, me parece muy bien que el presidente diga esto, pero también reveló, y se está discutiendo desde ayer, está conversando, una especie de plan legislativo para que sea para pagar el Estado, como tiene Estados Unidos, el famoso shutdown, que es básicamente cuando se agotan los recursos presupuestados de gasto público en el transcurso de un año, cuando se agotan esos recursos no se erogan más gastos. Entonces el Estado tiene que pasar a funcionar en un con un mecanismo de emergencia donde lo esencial sigue funcionando y lo accesorio, si se quiere, tiene que esperar hasta que el Congreso vuelva a redefinir el presupuesto. Así funcionan los Estados Unidos. Y parece que el presidente Milei quiere que la Argentina también se apague cuando se acaba la plata.
10: Sí, el presidente reflotó esa idea y la reforma de la Carta Orgánica del Banco Central, las dos, anunciando en esas entrevistas que dio, hablando de los resultados del partido de Argentina y demás, que se reunía en la Quinta de Olivos con Luis Caputo, el ministro de Economía, Santiago Bausili, el presidente del Banco Central, y Federico Sturzenegger, el ministro de regulación, así que los tres, sí, son cuatro, con Javier Milei, los cuatro economistas reunidos en Olivos, son todos futboleros. Yo lo primero que pregunté, dije, claro, de verdad, de porque verdad, foto, ¿cuánto hablaron de la reforma eso, de la Carta Orgánica? ¿Cuánto no hablaron
11: porque
10: de
11: la foto la Sala sube, y el Messi? El presidente la sube ayer a las 6:10 p.m.
10: Sí.
11: El partido terminó tipo 3:00 p.m.
9: Sí.
11: Todos vimos lo mismo. Yo cuando, sí, vi la foto dije, no hace falta. Dale, ¿hablaron de esto en serio?
10: ¿En serio? ¿En serio? Aparte, todos futboleros, ¿eh? Todos futboleros y muy hincha de
11: gimnasia.
10: Caputo de es hincha de River. Bausili es hincha de River también.
11: Ahí está.
10: Caputo ha manifestado además un fanatismo sobre Messi muy particular. Y demás. Pero bueno, juran y perjuran los participantes de esa reunión con los que yo hablé que hablaron un minuto de fútbol y después se concentraron en asuntos de reformas, pero escuchemos lo que decía Milei sobre estas reformas.
12: Hoy a partir de las 6:00 p.m.
11: Sí.
12: Nos empezamos a construir la base en la cual vamos a reparar 91 años de todo el daño que le hicieron a los argentinos. Hoy nos juntamos en Olivos, Toto, Santi Bausili y Fede Sturzenegger, digamos, a delinear digamos el formato final de lo que va a ser la reforma de la Carta Orgánica del Banco Central,
11: sí,
12: y que está interrelacionado con otras leyes como la de mercado de capitales, como inocencia fiscal 2, digamos, todo lo que tiene que ver en materia del mercado de seguros y todas las reglas fiscales. Así es que
11: qué groso,
12: además,
11: para impacta en el mercado de seguros también.
12: Sí, sí.
11: Qué bueno.
12: Son todo un conjunto de reformas que vienen a reparar 91 años de estafas de la política a los argentinos de bien. Hoy va a ser un día glorioso para los argentinos. Digamos, a las 6:00 p.m. nos juntamos para empezar a delinear este conjunto de reformas que van a hacer grande la Argentina nuevamente.
10: Sobre la reforma primero, la reforma de la Carta Orgánica del Banco Central la preparan hace tiempo Vladimir Wernig, vicepresidente del Banco Central, Santiago Bausili, presidente del Banco Central, hablando por supuesto con el ministro de Economía y demás, tiene que ver sobre todo con modificar algo que se cambió de la Carta Orgánica del Banco Central en el 2010, que es el artículo 3, y que le cambia el destino o las obligaciones al Banco Central. En lugar de ser la defensa del valor de la moneda, habla de una cuestión más integral de la economía y habla del empleo. Le pone otros objetivos, sobre todo empleo y crecimiento de la economía, a la misma par que defender el valor de la moneda. Eso abrió la ventana para que la emisión monetaria fuera una regla permitida en Argentina, no para definir cuánto vale la moneda o si hace más o menos falta pesos en la economía para que la economía crezca de manera sostenible y saludable en el tiempo, sino mirando muchas veces más en el corto plazo. Lo cierto es que lo que quiere el gobierno es dar marcha atrás con la reforma de la Carta Orgánica del Central que hizo el kirchnerismo. Es un objetivo que ya tuvo también el gobierno de Mauricio Macri, que se discute mucho y que tiene consenso con buena parte de los diputados y senadores que han planteado muchas veces el PRO, parte del radicalismo y demás. Ahora hay que ver qué dice esa reforma, porque de lo que habla Milei no es solamente de volver a el objetivo inicial del Banco Central, sobre el que hay más consenso, sino también de ponerle sanciones penales. Yo creo que eso después va a ser difícil de instrumentar. Hay cosas que se anuncian con mucha pompa y después en la práctica colisionan con lo que dice el Código Penal o con lo que dice la Constitución Nacional, nada más y nada menos.
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3: 12:38 minutos. Bueno, la temperatura anclada en los 12 grados y medio, 2, 3, 2, 4, va, viene el viento, al igual también se ha visto incrementado de 3 kilómetros en la hora a 8 kilómetros en la hora, pero bueno, parámetros de un día un poco más normal, que los últimos días en materia climática. Bueno, vamos a la música, y como siempre traemos aquí para compartir música de la nueva, no porque querramos marcar diferencias, sino digo para que podamos conocer, para que, bueno, podamos compartir en contexto cómo se da esta evolución, sobre todo en Argentina, en Iberoamérica, incluimos España también, que es nuestro continente musical más cercano. Después los fenómenos globales, nos adentramos a ellos siempre, como lo hacía el querido Marito Acuña, de la mano de, bueno, de conocer un poco más al artista, ¿no? Pero no es extraño la evolución de chicos que después de la pandemia se adueñaron fundamentalmente de las plataformas vinculadas con la música. Fundamentalmente digo en esta cuestión de actuar local y mirar global, ¿no? Esta globalización de la que hablamos muchas veces en el arte, en la política y en otros muchos aspectos de la vida, ¿no? Y un fenómeno muy particular es el de Trueno, ¿no? Un joven que no llega a los 30 años, que se inició como cantante de música urbana, que viene evolucionando de una manera notable, pero que no pierde la esencia del barrio, ¿no? La esencia de su querido barrio de La Boca, su pasión xeneize, futbolera, pero también aquella que tiene que ver con los personajes del barrio, ¿no? Y de todo lo que hemos escuchado estos dos meses vinculados con el fútbol, con el mundial, no deja de llamar la atención, ¿no? Precisamente este tema que formó parte de esa extendida música con lo que nos hemos venido acompañando en este último mes de la Copa del Mundo. Trueno, por unas llantas.

Bueno, Mateo Corazina, Trueno, con este tema que, bueno, formó parte de, bueno, esa pretendida selección de canciones que representarán a los países de la Copa del Mundo. Bueno, Trueno es un artista emergente, 24 años tiene, 24 años tiene Trueno, y como decimos con muchos de esta generación, está creciendo a saltos importantísimos, fundamentalmente en esto de su proyecto.

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10: Bajo los efectos del alcohol, justamente porque se negó a hacerse el test. Y tampoco lo trasladaron a la comisaría, a pesar de que había una mujer fallecida en el acto. Y encima una laburante de aplicación, casi una parábola de la...
11: Tremendo lo que estás contando.
10: De la injusticia social de esta época, ¿eh?
11: Bueno, yo tengo para contarte desde la política, pasamos a la política, y te voy a contar, el vocero que venía a pacificar el gobierno, ¿te acordás cómo lo presentaron? Así, a Javier, venía a bajar las aguas, a ocupar el lugar de Adorni, a cortar con las chicanas, a cortar con la interna, hacer una especie de equilibrio en la interna. Bueno, dicen que lo están por rajar, Ale.
10: ¿Qué? Sí. Pero asumió hace una semana.
11: Pero un poquito más de una semana.
10: ¿10 días?
11: Sí, no lo van a rajar, pero ya está cruzado por las internas interminables del gobierno que no se resuelven. ¿Y qué es lo que...? Al menos están las versiones de un lado y del otro de que lo quieren rajar. Mirá lo que es la parábola, ¿no? Venía a pacificar el gobierno y lo quieren rajar por las propias internas. Bueno, algunos dicen que el disparador del malestar de Karina, acá cuando dicen en el gobierno que tenés los días contados, es porque pasa algo en el entorno de Karina Milei. Algunos dicen que lo que despertó el malestar fue que dijo que Adorni se fue mal. Yo no creo que venga por ahí. Lo que verdaderamente le jodió a Karina Milei, o así lo dicen desde su entorno, vamos a reparar en esto, es que él dijo que quien convenció a Javier Milei de ir por la presidencia fue Santiago Caputo. Mal indicio para el vocero, que justamente tenía que despegarse un poco de la Fundación Faro y hacer un guiño a Karina, sale con esa frase. Ahora, ¿qué es lo que pasa? Nosotros ya sabemos que venía con una guerra, este vocero entra con una guerra con Lule Menem. Lule Menem que fue a marcar la territorialidad de la Libertad de Avanza en las provincias, que se encargó del armado en La Pampa, y que Milei lo puenteó el año pasado, dijo, mi candidato en La Pampa es Javier, encabezó la lista para diputados.
10: En detrimento del de Lule.
11: En detrimento de toda la construcción política con la que venía Lule. Circuló en las últimas horas un recorte malintencionado para algunos, pero vos me vas a decir, ¿a quién perjudica? Porque hablaba de irregularidades en el manejo de los fondos de la Libertad de Avanza en La Pampa. ¿Quién está a cargo de la Libertad de Avanza? Javier.
10: Claro.
11: Pero ¿de cuándo fue una causa que tuvo, una denuncia que tuvo la Libertad de Avanza, denuncia judicial en La Pampa por el mal manejo de fondos? En 2024. Quien estaba a cargo del partido era Juan Pablo Paterer, que es un hombre de Lule Menem. Así que se están tirando con de todo, ya por el manejo territorial de la Libertad Avanza en La Pampa. Se está diciendo que Karina está muy mal con el vocero, pero bueno, yo reparo en el entorno de Karina, los Menem, y los Menem siempre hablan por Karina, o a veces se anticipan un poco a la jugada que puede después terminar de ejecutar Karina Milei.
10: Yo nunca pensé que fuera a eclipsar la figura de Manuel Adorni, este hombre Javier, de entrada cuando lo dije, este no tiene ese aura, pero que fuera a durar 2 semanas nunca me lo imaginé.
11: No, creo que lo van a hacer durar un poco más, pero el tema es que Karina ya está marcando que cuando habla Javier no habla por ella, habla por Milei. Quien habla hoy por Karina Milei es la otra pata de la comunicación, Fabián Fernández, que los que acuerdan con Karina su ingreso al gobierno hablan por Karina. Los que no hablan por Karina generalmente después están en problemas.
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10: Impresionante, impresionante. Bueno, algunos en estos días de fervor mundialista probablemente hayan disfrutado de la eliminación de Brasil. Yo no digo que esté bien disfrutar, gozar cuando eliminan a un país vecino, hermano, socio, incluso en el Mercosur, pero hay muchos argentinos que festejaron cuando Haaland gritó que Brasil quedaba fuera de la Copa.

0: poco de atención a esto, Lu, porque Argentina es uno de los 11 países en el mundo que produce autos. No son muchos, son poquitos, muy poquitos.
1: Muy pocos.
0: Muy poquitos. Y está a punto de caerse de ese ranking. Brasil, en cambio, se está aferrando a la industria automotriz y está en negociación con China, reconvirtiéndola, saltando, digamos, de la liana de las automotrices europeas, que igual no dejan de invertir en Brasil, a la de las chinas, que ya en dos casos anunciaron que instalan fábricas ahí. Acaba de salir un informe que da cuenta de esto, pero las economías de Brasil y de Argentina, que tienen más o menos relación 5-1, solían recibir inversiones en proporción a eso de las automotrices. O sea, las automotrices invertían 5 veces más en Brasil que en Argentina, más o menos en relación a su PBI, a su potencia económica industrial. Las inversiones que hay previstas en Brasil de acá a los próximos 6-7 años, más o menos hasta 2032-2033, son inversiones que multiplican por 17 las que hay previstas en Argentina por estas grandes multinacionales. Solamente Stellantis, que es la empresa que hace Peugeot, que hacía Fiat en su momento, anunció para Brasil 5.500 millones de dólares en inversiones, y toda la inversión que hay anunciada en Argentina para los próximos años no llega a los 2.000 millones de dólares entre todas las empresas.
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3: 12:56. Bueno, recorrimos recién junto a Berkovich aspectos que tienen que ver con la economía, con la política y cómo se está jugando este partido por debajo del radar de la opinión pública, ¿no? Es decir, cuando se pretenden en extenso ponerte en cadena nacional con temas que apenas nos hace el día mejor, digo, hay otros que van por cuestiones que al no tener la centralidad del debate, de la discusión pública, terminan cerrando luego en fabulosos negocios, ¿no? Ayer se dio el regreso de Tomás Rebord el stream, en este caso en una plataforma personal o a través de una plataforma global, pero desde su cuenta personal, contando todo lo que aquí venimos siguiendo en torno a Blender, ¿no? Que es una de las empresas de medios que juega con esta nueva posibilidad de expresión que son los canales de stream, pero que detrás de sí hay mucho negocio, ¿no? Y hay mucho negociado. Vamos a escuchar a Tomás, porque ayer vestido de rebelde, de rebelde afgano, iraní, Tomás se presentó en desobediencia ante su comunidad, y esto dijo respecto, bueno, a todo lo que lo envuelve en torno a esa serie de despidos, el cese de su programa y fundamentalmente, bueno, cómo manejan estos empresarios de la comunicación hoy por hoy a este puente que hay hoy entre la tecnología que ya existía, aquella que tiene que ver con el audiovisual y la construcción de las nuevas comunidades.
4: Hablaron fehacientemente con fe pública, ¿sí? Yo creo que los escribanos, ustedes saben que los escribanos, para mí lo de los escribanos no tiene sentido. Los escribanos digo, doy fe pública, pero el sistema argentino funciona así, ¿sí? Lo veo fe, ¿sí? Rarísima su profesión realmente, pero bueno, son la regla del juego. Y constatamos con una escribana presente en el lugar que no había posibilidades de emisión del programa. ¿Saben por qué? Porque no había técnica. Porque la rajaron. Como despidieron a todos, no se podía hacer el programa. Yo sé que parece una locura, pero la discusión que intentaron plantear es esa. Entonces, claro, técnicamente a mí no me rajan, sino que dicen, no, ¿por qué? Porque vos tenés que hacer el programa. ¿Qué programa hago, hermano? Voy a Blender y prendo un celular. Hago el programa de Krusty, de Pico y Palanqueta. Estoy 8 horas, era el solo de Drupy Loops. No tiene ningún sentido, ningún sentido. Entonces fuimos y constatamos que el programa no podía emitir.

0: ¿Sí? No podía emitirse porque no hay fuerza de trabajo para realizarlo. ¿Cuál es entonces la conjetura de esto? La conjetura es que Blender quiso forzar, y en realidad tengo que decirlo en presente, quiere forzar una situación de penalidad en la cual me aplica encima a mí una multa y les debo una millonada de plata, imposible de pagar, o sea, completamente imposible de pagar. Pero encima de todo esto que hicieron, hay una trampa al final que realmente es abrocharme. Esa es mi situación personal, ¿sí? Eso también lo explico porque yo fui haciendo todo este proceso público, ¿sí? Paso a paso con todo esto. Y ahí es donde empiezo a ver los movimientos en simultáneo. Porque Blender hace esto, ¿sí? Blender hace esto ordenada, coordinada y organizadamente. En simultáneo hay una lógica de redes, obviamente con su lógica de repercusión normal, con bardo, con lo que sea, pero una campaña bastante coordinada para dejarme a mí en ese lugar de reverendo hijo de remil puta en el que me quieren poner, y después nunca falta gente que me odia, siempre hay alguien que va a decir, Rebor es un hijo de remil puta, mirá cómo estaba de joda mientras mataron a sus compañeros cuando me armaron este proceso, ¿sí? Y después incluso había gente que cuando yo decía, che, loco, dale, ¿me querés apurar? Haga, vení, mandame a alguien, o sea, decí que un productor coordine conmigo y transmitimos acá. Agarramos y transmitimos sin problema. ¿Me vas a obligar a que pueda hablar o que no pueda hablar? Hablo de lo que se me cante el orto. Vení, lo mandamos. Y ahí nadie hablaba con nada. No faltaba más de uno que agarraba y decía, ah, Rebor, ¿qué pasa vos? ¿Vas a abandonar a tus compañeros? No, estúpido, ¿sí? Algunos de ustedes son realmente idiotas en todo este proceso, pero son algunos. La inmensa mayoría comprendía qué era lo que estaba en juego y qué era lo que estaba sucediendo. En síntesis, yo estoy en un momento medio Paulo Londra, digamos, ¿sí? Según me han explicado, un tanto Taylor Swift, ¿eh? ¿Me siguieron hasta ahí? Paulo Londra, Taylor Swift. Y en simultáneo a todo esto, que estaba sucediendo, aparece la registración de unas 70 marcas del universo agobero, de nuestro lore, de nuestra comunidad, de todo lo que construimos. ¿Se entiende? En simultáneo todo. Y ahí ya es como, bueno, cartón lleno, hermano. Cartón lleno. O sea, yo que soy la persona que siempre abogo no creer por las conspiraciones, bueno, sumas uno, dos, tres, cuatro, te abrochan, rajan, técnicamente no te despiden a vos, no agarran y dicen, che, mira, vamos a, no la vemos más por acá, vamos a levantar el programa, pero me dejás sin la posibilidad material de hacer el programa. Al mismo tiempo me intimás a mí a cumplirlo, de callado, por cédula judicial, a la vez en redes sociales haces una campaña coordinada pagando el tuit de este, el tuit del otro, el tuit de qué sé yo, que por suerte se sabe todo y todo queda muy claro rápidamente, y en simultáneo 70 marcas registradas realmente. Y acá es donde la cosa, viste, acá donde la cosa se pone imbécil, a falta de una mejor palabra, realmente, porque voy a leerles algunas de las marcas registradas por Blender. Domain Board, Board Domain Board. ¿Quién va a conducir el Domain Board? ¿Para qué quieren Domain Board? ¿Me van a conseguir un primo mío? ¿Es el momento de Carlitos Rebord? ¡Hey! Amigos, Domain Board. Eddie Bordial. Amigos, Eddie Bordial. Sala de Sitio a Bordo. ¿Sí? Footboard. No, footboard. Footboard, no. Todo menos footboard. Apelo.
1: ¿Sabe?
0: Apelo.
2: Bueno, es muchísimo más extenso. La transmisión de ayer duró casi 2 horas. Hizo su descargo, su explicación a la comunidad, Tomás Rebord, respecto a esta situación que no es nueva, por eso elegí el párrafo donde de alguna manera trata de explicar situaciones que vivieron en el último tiempo dos músicos, uno argentino que es Paulo Londra, el cordobés, y la mega estrella de la música pop, que es Taylor Swift, ¿no? Ambos fueron de alguna manera rehenes de quienes, con esos contratos leoninos tenían algún derecho de propiedad sobre la primera etapa de sus carreras, ¿no? Y entonces se quedaron con las, en el caso de los músicos, se quedaron con las matrices de las tomas originales de los primeros álbumes, la registración de su nombre artístico, de expresiones que pudieran vincular marcas comerciales con la marca que sobre su trayectoria artística estos jóvenes tenían. Y realmente les ha costado muchísimo desprenderse de esa situación, a tal punto que, por ejemplo, Taylor Swift y otros músicos, ahora recuerdo a Katy Perry, recuerdo hay otro músico inglés también, que compraron, salieron a negociar y a comprar los derechos de toda su obra artística, para que el día de mañana, a través de las plataformas, a través de todo el mundo digital, nadie se apropie de esos trabajos, que son trabajos que, bueno, marcan efectivamente una trayectoria en lo artístico. Bueno, Rebord, digo, poniendo de manifiesto no la comparación directa, sino que con qué pretenden supuestamente enfrentarlo, desde el punto de vista de darle o no el aire, se encuentra con esta situación. Todos, bueno, los que consumen a Tomás Rebord saben que él maneja algo así como un código, en donde las palabras tienen que ver con su nombre y de alguna manera iluminan su línea de pensamiento, con lo cual, bueno, esos nombres son los 70 transformados en marca que no podría usar porque dice que el contrato lo ata en uso de exclusividad solamente a través del stream de la empresa Blender, pero como decíamos, lo traje fundamentalmente a colación para que entendamos que no es solamente el teléfono encender y usar YouTube, sino que, bueno, hay grupos económicos fundamentalmente, algunos empresarios también, que le han encontrado la vuelta. Vos fíjate que Telefe y Canal 13 tienen sus propios streams, que no tienen nada que ver con lo periodístico. Ahora, ¿para qué lo usan? Y lo usan para bajar línea. El Aura, por ejemplo, que es el stream de Canal 13, es de terror. Pero por allí pasan los mismos que después ves en pantalla y, claro, hacen estas cosas como para poder decir, lo ponemos. Si sale, sale. Si tiene éxito, tiene éxito. Y si no, bueno, lo mandamos a guardar. Nadie se va a quedar con el archivo. Lamentablemente, todo lo que está en internet sí queda registrado. Y esto es lo que, de alguna manera, bueno, asusta, fundamentalmente, en esto de construir agendas paralelas para finalmente decir nada, es decir, sacar la posibilidad de que podamos informarnos realmente, de que podamos analizar el contexto informativo, de que podamos fijar posición, para que el entretenimiento se aproveche, se adueñe también de este vehículo de construcción de comunidades a través del sistema audiovisual. 13:08 minutos, tanda y seguimos.
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2: A mi amiga Emilce Garzón, con una foto y algunos videos de gente que estaba también en el estadio y que ella conoce muy bien. La columna tecnológica empieza aquí. ¿Cómo estás, Emi?
3: Que creo que Noveri nos puede contar, porque acaba de subir hace media hora también un posteo en Instagram, en New Professional Traders.
2: Sí.
3: Donde bueno, con Javier Milei daba esos cursos también.
2: Es una maravilla.
3: Estaba festejando con Jeremías Walsh, que es su socio también, otro muy, muy millonario.
2: Están todos allá, ¿eh?
3: Sí, ahí están, mira.
2: Todos con
3: ahí,
2: la tuya, Crypto Trader, todos con la tuya. Ahí están, estamos viendo la imagen que acaba de subir Mauricio Novelli a NIW Trading, que es a donde daba cursos efectivamente Javier Milei.
3: Exacto.
2: Tenemos el video de Manuel Terrones Godoy, sí, el otro influencer detrás de la Crypto Libra.
3: El socio de Tech Forum, los dos juntos.
2: Exactamente. Hombre que recién estaba repasando la línea de tiempo, entró a la Casa Rosada a visitar a Karina Milei. Uh-huh. A mediados de 2024, nosotros claro, tenemos todos los registros de ingresos y los fuimos a buscar con Pablo Weisberg del equipo de investigación de la Ley de la Selva, y ahí figura en, por ejemplo, una entrada del 11 de junio, este hombre a quien están viendo en pantalla, que creo que dice lo suyo también porque subió videitos, ¿no?
3: Al final, porque esto fue horas antes, ya preparándose ahí para la previa, contando, porque él, ahí, ¿sabes qué? Kamanus88, que es su cuenta, sí, en Instagram, le habla a sus cientos de miles de seguidores que tienen, más tienen YouTube, pero les habla a ellos, todo está olvidado, no existe tal Libra, no existe nada, él es un profesional de las finanzas y trading. Así que está contando cómo llegaba a la previa, dos horas antes, ahí ya en la cancha. Seguramente, qué raro que no hay foto de ellos dos juntos, de Novelli y Terrones Godoy.
2: Claro, porque estuvieron los dos en el partido,
3: claro,
2: estuvieron los dos viendo Argentina recién.
3: Sí, sí, pero como que esa asociación no es tan obvia. Porque
4: capaz que se quisieron encontrar y hay mucha gente, puede pasar eso. Capaz que son expertos en Libra, pero no en moverse en lugares públicos.
2: Lo que pasa es que
4: en cripto.
2: Lo que pasa, sí, es que los dos tienen una relación de años, los dos están investigados, estuvieron involucrados en esta causa, pero claro, ahora que el juez Martínez de Giorgi apartó a las querellas, es una causa que difícilmente avance mucho más, ¿no?
3: En México está Terrones Godoy, y muy conocido también por haber ya estafado previamente. No, todos saben, ya es muy obvio, todo lo que tenían que aclarar, nadie declaró, decenas, hay un montón de gente involucrada, ya sabemos quiénes son, hay dinero, hay trazabilidad y demás, pero ya sabíamos que esto iba a pasar. Cuando me preguntaban al principio, cuando pasó todo esto, fue, mientras esté el gobierno de Javier Milei no va a pasar nada, a lo sumo afuera, pero habrá que esperar, ya
2: claro,
3: sabíamos.
2: Al juez Martínez de Giorgi le nombraron a su esposa como jueza federal de Hurlingham, y esto es evidentemente, Ana Juan se llama la doctora que ahora es jueza en Hurlingham, supongo que por mérito propio y no por ser la esposa,
3: no,
2: de Marcelo
3: favor,
2: Martínez,
3: con favor,
2: de
3: Giorgi, no.
2: Pero claro, justo se dio la casualidad de que la nombran a ella, y él aparta las querellas beneficiando a estos ladris que están en este momento con la nuestra, podemos decir, porque es un poco la de todos los argentinos, la que juntó Milei con esa estafa cuando mete el tuit, dice, inviertan acá a gente de todo el mundo.
3: Por ser presidente funciona así, por su influencia, así por nuestros votos tal vez.
2: Claro, con la nuestra y con los nuestros, con nuestros votos, están estos muchachos viendo a la escaloneta. Pero más allá de ellos, Emi, hay mucha gente que recibió una comunicación, yo la recibí, de WhatsApp, ofreciéndome que me haga un usuario.
3: Sí.
2: ¿Qué onda eso?
3: Y que si viene de WhatsApp, también nos da dudas, porque está Mark Zuckerberg detrás, decimos, sí, ¿qué más va a haber? Bueno, esta función de poner un usuario está si vos tenés actualizado tu WhatsApp y te ofrecen que tengas de reserva un usuario. Esto en Telegram ya existe y en Signal existe, otros sistemas de mensajería. Esto no quiere decir que vos no tenés que tener un número de teléfono. Siempre necesitas tener un número de teléfono para poder tener WhatsApp.
2: Pero entonces, vos podés pasarle tu contacto a otra persona sin que conozca tu número de teléfono.
3: Exactamente.
2: Esto es una gran ventaja que tiene, por ejemplo, WeChat, el sistema chino. Que
3: claro,
2: yo me acuerdo cuando estaba en China, usaban todo el mundo WeChat y te decían, te paso mi contacto de WeChat, pero eso no implicaba pasarle el teléfono.
3: Claro. Claro, tiene su lado A y también su lado B, porque si alguien ya conoce ese nombre, se lo pasa a cualquiera, es más fácil, antes que recordar un número, aunque podemos decir, bueno, le paso un contacto por WhatsApp a otro o por WeChat. Sin embargo, podemos gritar y decir, hey, soy tal, soy arroba y el nombre.
2: Claro, lo que te genera es, en mi experiencia por este WeChat chino, como dos anillos de confianza. O sea, hay gente a la que vos le pasás tu teléfono, que puedes llamarte, y gente a la que le tenés menos confianza, a la que le pasás eventualmente este usuario. Es cierto que después pueden conseguir el otro, sobre todo si sos alguien público. Uh-huh. Pero genera una instancia que yo, al menos en ese caso, la sentí como de seguridad.
3: De seguridad, más cómodo también. Lo que tiene WhatsApp es que está vinculado con Instagram. Bueno, WeChat también tiene todo su sistema de mensajería y redes sociales. Viniendo acá a Argentina y a América Latina.
2: Ah, vos vas a tener que usar el que tengas en Instagram en WhatsApp.
3: Te da la opción cuando, o sea, vos tenés actualizado tu WhatsApp y te da en la parte de configuración cuenta que puedas poner tu nombre de usuario o reservarlo.
2: Ah, claro, me llegó la notificación cuando actualicé WhatsApp.
3: Sí, y lo reservas. Eso no quiere decir que está disponible, lo reservas.
2: Entiendo.
3: Entonces de a poco van a ir habilitándolo. Ahora, eso te pregunta también si vos querés que se llame igual que tu nombre de usuario en Instagram. Ahí es donde para mí es un poco inseguro, porque cualquiera, mucha gente va a caer en esa de mantener un nombre único. Mm. Yo, por ejemplo, el que reservé es diferente.
2: Ah, ¿vos sugerís eso?
3: Yo hice eso por seguridad.
2: Claro.
3: A la vez también.
2: Listo, yo voy a hacerlo también, porque si no, claro, todo el mundo te va a escribir a WhatsApp al mismo nombre que tengas en Instagram.
3: Sí.
2: Y va a ser un rompedero de huevos.
3: Sí, a la vez tenés también que puede pasar que alguien se pueda hacer pasar por vos y va a pensar que te escribe a vos. Entonces es como una doble cara. Pero hay algo importante que hay que configurar ahí, que es un código de seguridad.
2: A ver.
3: Cuando vos elegís tu nombre de usuario en la parte de cuenta, en la parte de configuración cuenta nombre de usuario,
2: sí,
3: también aparece la opción de clave de seguridad.
2: Ajá.
3: Ahí te va a dar 4 dígitos, lo podés cambiar igualmente. Entonces, si alguien tiene, supongamos, arroba aleberco.3, supongamos, cualquiera, estoy inventando,
2: sí,
3: no va a poder hablar con vos hasta que tenga ese código, porque vos pusiste un código. El tema es que no te lo hace configurar por default automáticamente, vos lo tenés que configurar ahí mismo. Entonces, solo va a poder hablar si tiene ese código, esos 4 dígitos.
2: Ah.
3: Que los puedes cambiar, ¿ok? Quizá lo tenés un año, todo el mundo lo sabe, los cambias. Eso sí o sí hay que configurarlo.
2: Entiendo.
3: Obligatorio.
2: Existe la posibilidad de no hacerlo, pero vos sugerís hacerlo. ¿O
3: yo
2: eso?
3: Sugiero hacerlo sí o sí, ese código.
2: Ah, ok.
3: Sí, por supuesto, y cambiarlo. Y el nombre de usuario también lo vas a poder cambiar. Por lo menos estaba leyendo las políticas de WhatsApp y de funcionamiento y decía que lo puedes cambiar a futuro también el nombre de usuario. Y el nombre que vos tenías antes le queda disponible para cualquier otro. Entonces eso puede generar confusión también, porque creías que le escribías a tal, le estás escribiendo a otro.
2: Ay, pero eso no lo pensaron.
3: No.
2: No, bueno, estará la experiencia de China, que es un gran laboratorio.
3: Bueno,
2: ¿no?
3: Pero Signal también, y no es tan obvio hacer este cambio. Entonces, y también está esta idea como del Fediverso, ¿no? De quizás mantener un nombre de usuario en Threads, que también es de Meta, en tenerlo también para Instagram, para Facebook.
2: ¿Fediverso?
3: Sí, hay una idea de hace años que
5: circula. Claro, no sé de qué hablas de ti.
2: Perdón, Samir, es muy moderna nuestra columna.
4: Fediverso. ¿Es un universo donde todos llaman Federico? Federal. Pensé que era un universo donde todos llaman Federico, Pinedo, no sé, etcétera.
3: No, llaman esto de poder trasladarte con, vamos a decirlo así, con tu usuario, tu persona, con única, en distintos lugares, esta interoperabilidad entre distintas plataformas. Mm. O sea, como una federación de plataformas. Hace años que aparece.
4: Okay. Muy algo feo de la guerra de las galaxias.
3: Sí, sí, sí.
4: La federación de plataformas suena que se ha convertido en algo tiránico.
3: Federación de plataformas.
2: Sí, bueno, sí. Pará, Emi, entonces, ¿vos sugerís ponerle el mismo que en Instagram? No, sugerís ponerle otro y hacer
3: la clave.
2: Lo del código para mayor seguridad.
3: Sí, y cambiarlo de vez en cuando. Si, o sea,
6: puta, que lo
3: si alguien ya,
6: esto,
3: alguien no tiene tu nombre de usuario cuando esto se habilite para todos y tiene tu número de teléfono, no pasa nada, va a poder seguir hablando con vos. Después hay otra cosa que quería contarles, que hasta que salga eso, ustedes pueden compartir su contacto con un código QR.
2: Sí, yo lo hago.
3: Bien, hay mucha gente que no lo sabe, es muy fácil porque de repente empezás 11, 3, bueno, pará, espera. No, hay una opción.
2: Lo aprendí en China también. Es muy flashero y se puede hacer de dos maneras. Si querés contarlo vos más técnicamente, pero vos podés mostrar tu QR o escanear el QR del otro.
3: Claro, ¿recibís o das el QR?
4: Das o recibís, básicamente. Activo o pasivo en términos de QR.
2: Sí, pero fíjate que la ambivalencia.
4: No es gracioso, es una forma.
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19: 13:28 minutos, 12 grados de temperatura. Allí estaba el 12, ¿eh? 12 grados de temperatura, se amesetó, y la humedad, bueno, subió algunos puntitos, pasó al 63% el valor relativo de la humedad, ¿eh? La presión atmosférica planchada también en 1010 hectopascales. Bueno, venimos con mucho material periodístico, pero nos quedamos con la música también. Y quería presentarles a Lola Tuduri. Lola Tuduri es una cantante que tiene una trayectoria incipiente, no menos de 5 o 6 años. De hecho, este es el primer trabajo discográfico propio, en carácter solista. Pero es una, ya, es una rama muy interesante porque deviene de un grupo que hacía canciones laicas, canciones de iglesia en España. En España, obviamente, donde la fe católica tiene una cultura y una tradición muy, pero muy importante, muchas de ellas en las distintas comunidades autónomas, como parte también de la religiosidad que tienen las hermandades, las órdenes, las imágenes veneradas de la Virgen. Bueno, estamos en pleno San Fermín, así que imaginen, ¿no? Imaginen. Pero digo, más allá del producto turístico cultural, existe la rama de las expresiones artísticas vinculadas con la fe y con la religión. Bueno, el reciente paso de su santidad el Papa León ha hecho que conozcamos a Lola Tuduri, porque ella fue una de las que se presentó en la velada de la juventud. Bueno, Lola Tuduri tiene material artístico, el primero, que tiene que ver con la música pop, sin renegar a los valores. Si bien no es un álbum con canciones religiosas, hay cuestiones de inspiración. Ha dejado atrás la formación que le antecedía, de la que ella era formaba parte, era una de las cantantes, para establecer este vínculo con una importante disquera, ni más ni menos que la Sony, con lo cual, bueno, por eso llama la atención su lanzamiento, llama su atención su calidad y candidez de voz. La vamos a escuchar, Lola Tuduri.
20: Y dando 20 vueltas en la misma dirección,

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1: 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Turn out the lights and
2: 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Me relajé porque dije, ya está. Por eso el segundo lo grité mucho y me quedé. Además, mi mujer no estaba ahí conmigo. Le dije, vení tranquila. Le digo, pues no llegamos a la larga, lo ganamos antes. Le digo, porque se había abierto y porque en el medio se cruzó San Paredes con un quite
3: increíble,
2: impresionante cuando venían tres. Pero bueno, sí, a mí me gusta mucho mirar fútbol, Andy. No me engancho en el fútbol de toda la semana, de la Argentina, pero bueno, excepto que juegue una final Boca o algo, eso no miro, pero cuando juega la selección me gusta mirarla, y sobre todo cuando el partido se pone en este punto, ¿no? En este punto donde se tiene que mezclar la experiencia, la entrega, la calidad, el conocimiento, el apoyo del equipo, donde la persona que por lo general te maneja los partidos y te los resuelve ha recibido un golpe anímico y le cuesta ubicarse en el partido porque pasan los minutos y sigue impreciso, y hay que seguir sosteniéndolo y transmitiéndole este tranquilo, que en cuanto a vos se te ocurra y se corra un poquito la nube, algo vas a hacer. Bueno, todo ese funcionamiento que tiene y toda la, si querés, adversidad que implica, que le da al partido una emoción que claramente, si Argentina hubiera empezado ganando 5-0 el segundo tiempo, uno lo mirás y te gusta, pero bueno, estos partidos tienen un algo, tienen un plus, ¿no?
4: Acá, Gaby, tengo que decirte que obviamente nos quedaríamos hablando solo de fútbol, pero en ese momento de Rolón y ayuda a mucha gente, entonces hay muchas cosas que uno puede pensar. Por un lado, analizar cómo es la cabeza de alguien que decís, no, todavía puedo dar la vuelta, voy a seguir, y no desmoralizarse. Eso depende de una fortaleza mental. Saquemos del fútbol, ¿no? Digamos, usemos el fútbol para buscar temas que nos pueden servir para todos los días. Y después, ¿cómo le ponemos pasión a algo que no estamos? Es muy difícil explicar esa parte de fútbol. Es decir, son jugadores que están jugando en otro lado y vos sentís que ganaste vos o perdiste vos, y vos sentís que esto te salva la semana o el año o lo perdés. Entonces también es como un depósito de uno pone una energía en otros, como en el casino se pierde, se gana, pero te llevas algo también, ¿no? Algo así.
2: Sí, mira, en primer lugar, por supuesto que es difícil tener una mentalidad como para, cuando todo está adverso, sentir que vos vas a poder dar vuelta a eso. O por lo menos, diría yo, saber que la frase común sería cobrarás cara a tu derrota. Quiero decir, la famosa frase de Parrado en la cordillera, cuando la vio ahí y dijo, sí, me voy a morir, pero me voy a morir caminando, que es, mira, no te la voy a regalar, o sea, me vas a ganar a lo mejor, pero yo no voy a regalar esto, porque hay algo que lo impulsa a esa persona, hay algo en su mente, tiene una preparación particular, en este caso son deportistas de alto nivel, algunos la tienen y otros no, ¿eh? No creo que todos los deportistas de alto nivel también tengan esa capacidad. Una cosa es ser muy bueno, estar preparado, y otra cosa es tener este plus que tienen aquellos que con los que vos no te podés descuidar nunca, que me parece que fue un error posible que cometió ayer Egipto, ¿no? Como que en un momento yo sentí que empezaban a sobrar, como ya está, listo, ya está, y ahí fue donde yo empecé a tener una cierta ilusión, que es con los tipos duros, con los grandes, con los fuertes, vos no lo podés dar nunca por derrotados hasta que no se termina esto, ¿no? Digo, no solo en el deporte. Pero después lo que vos decís es, mira, hay gestos que nos permiten sentirnos partes de algo más grande que nosotros, Andy. digo, esta cosa de identificarnos a partir de algo tan sencillo y, si querés, frívolo como un partido de fútbol, pero que en estas partes del mundo nos encolumnan y nos dan una noción de pertenencia que ojalá tuviéramos en otros contextos, ¿no? Quiero decir, ojalá ese amor que tenemos por la selección de fútbol y que nos convierte a todos en solidarios, en compañeros, en semejantes, ojalá se jugara cuando lo que está puesto sobre la mesa es, no sé, la salud pública, la educación pública, el cuidado de los ancianos, no sé, un montón de cosas donde ahí las aguas se nos dividen y ya perdemos esto que el fútbol logra, que es que dos personas que no se saludarían nunca, que no compartirían nunca 10 minutos de charla, salten abrazados, ¿no? Es una ilusión, Andy. Es una ilusión que dura poco, es parte de lo que se llama la psicología de las masas. Digo, porque te abrazás con alguien que no conoces, llorás, gritás y te quedás saltando 10 minutos. Media hora después, fuera de la cancha, ese tipo te pide que le prestes $200 y le decís, no te conozco, amigo. Pero bueno, no importa, son momentos en los que te unís a otros. Y a mí me parece que sin confundir, porque no se acabaron los problemas de la Argentina ni de los argentinos con el triunfo de ayer, ni siquiera si Argentina saliera campeón del mundo, pero no hay que... No,
3: eso ya lo aprendimos en 2022.
2: Claro,
3: que no se acababan los problemas.
2: Lo aprendimos fácil, ¿no? Sí, sí. Pero me parece que tampoco hay que subestimar a las pequeñas alegrías. Pequeñas alegrías, digo, alegrías por motivos pequeños que se vuelven grandes, quiero decir, dentro de nosotros, que hace que no pasamos la misma noche ayer después de la victoria que si hubiéramos perdido el partido, o no estaríamos hoy hablando con de esta manera. Y además, ¿sabes qué? Yo creo que Argentina tiene ni más ni menos que a Messi, y creo que Messi ha generado un amor por este hombre que está compitiendo contra el tiempo, ¿no? Que es una manera de competir contra la muerte. En este caso, la muerte de un jugador, digo, seguirá vivo porque es muy joven, pero en algún momento dejará y se habrá terminado su carrera. Bueno, le está dando batalla al tiempo, le está dando batalla al olvido, le está jugando con tipos que tienen 20 años menos que él, que lo corren, y creo que es esa entrega y ese aura que genera, no sé, a mí, por ejemplo, yo tengo más ganas de verlo a Messi campeón que de salir campeón con la selección. Digo, está bien, por suerte juega para la selección, pero me parece que esto de ver a este hombre que con casi 40 años corre hasta el último segundo, que se emociona como se emociona, que sabía que no merecía irse de una Copa del Mundo habiendo errado un penal, habiendo perdido un partido y habiendo jugado más o menos, que, bueno, todo eso, que se le juegue todavía, porque ¿sabes qué te transmite? Justamente te transmite, no importa si lograste mucho, no importa si sos grande, no importa si estás hecho, no importa si te puedes justificar, pues bueno, ¿qué querés que haga con 40 años contra pibe de 20? Digo, trasladalo a las cosas de la vida, no importa. Digo, cuando lo que te mueve es realmente algo que te apasiona, es algo que deseas, es algo que tiene que ver con el amor propio, es algo que tiene que ver con la generosidad de grupo, que es, yo me siento responsable por estar pasando esto porque erré el penal, y casi lo dijo así, no es que yo estoy leyendo su mente, escuché su discurso, ¿sí? Entonces, cuando lo que te mueve es todo eso, sí o sí, vos no querés que a esa persona le salga mal, ¿sí?
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0: Estamos con Verónica de Andrés, la autora bestseller que ya dedicó dos libros al fenómeno Messi, abarcándolo desde los valores, y obviamente la autora de Me Sirve, así se llama uno de los libros, es uno de los testimonios que me encantaría escuchar después de todo lo que vimos ayer. Hola Vero, querida, bienvenida. Acá Cristina.
1: Hola Cris, querida, ¿cómo estás? Qué alegría escucharte.
0: Bueno, contame cómo analizás vos desde la psicología lo que vimos ayer, porque hay mucho que decir extra futbolístico.
1: Mira, hay mucho que decir y lo primero que tenemos que decir es no se rindió. Messi no se rindió y entonces, como él es el líder, el espíritu de él resuena con el resto del equipo, no se iban a rendir. Detrás de este comportamiento excepcional que él tiene, porque ¿cómo remontás un partido? ¿Cómo lo remontás en los últimos 10, 15 minutos? Y yo digo, hay muchas cosas que podemos decir, pero más allá de todo lo que podemos decir, la mística, viste, que tiene este equipo, se llama alma. Y yo digo que el alma es algo que no se puede entrenar. Ellos están entrenados físicamente, están entrenados mentalmente, porque saben lo que es enfrentarse con equipos y que pueden tener derrotas y demás. Pero el entrenamiento espiritual que tienen es el alma, que para mí el alma de este equipo, que es el que resuena con su líder, tiene mucho que ver con los valores que tiene Messi.
0: ¿Y cómo se lleva eso al resto? Porque tiene que, a ver, uno se prepara para las cosas predecibles, pero el tejido que te prepara para los imponderables es todavía más complejo. O sea, como cuando decís, ¿cómo me preparo si, no sé, si me asaltan, si me pasa algo que realmente no lo tenía en el marco de posibilidades, que es un poco lo que ocurrió ayer?
1: Es que lo que ocurrió ayer es el resultado no de lo que estaba pasando ayer, sino de lo que viene pasando con Messi y con todo el equipo. O sea, vos fíjate, lo que pasó ayer, cuando hablamos de que él tiene ese liderazgo, él tiene lo que se llama liderazgo resonante. ¿Vos sabés lo que es un líder resonante?
0: A ver.
1: Es el que contagia emociones positivas. Es el que le transmite el alma de que no solamente él es grande, sino que cada uno de los que están ahí pueden ser grandes. Y ese espíritu de grandeza es lo que vimos ahí, de alma grande, de ser como magnánimo. Bueno, estuvo muy presente eso ahí. No es de la noche a la mañana, no se improvisa en los 15 minutos finales, pero es una construcción. El espíritu de excelencia que tienen ellos. Bueno, y la excelencia no significa que siempre todo va a estar perfecto. Al contrario, es que cuando las cosas no están bien, sacamos un resto, y eso lo saca Messi de adentro, y los que están alrededor de él resuenan con eso. Un resto que a veces ni sospechás que tenés. Bueno, y la excelencia te impulsa al próximo punto. El próximo punto lo puedo ganar, el próximo punto es mío. A poner los ojos en la meta y no tanto en los obstáculos.
0: Le ibas a preguntar algo, Juanma. Perdón, Vero, dale.
1: No. Adelante con la pregunta.
2: No, a ver, básicamente, cuando se habla de valores, muchas veces se toma a Messi como ejemplo. Yo creo que también lo ha trasladado a este equipo, porque este equipo juega para él, más allá de que por ahí después podemos discutir, ¿no? Si tiene que jugar más, menos para él. Pero digo, es el ídolo de, yo diría, el 90% del plantel. Va, me animaría a decir el 90% de la Argentina, Messi. Pero de los chicos que hoy juegan al lado de él.
1: Yo te redoblo la apuesta. Creo que del planeta.
2: Totalmente.
1: ¿Has visto lo que ha pasado en Bangladesh, en un montón de lugares? Bueno, ese espíritu que él tiene, que resuena, que nos invita a nosotros también a la grandeza, que superó obstáculos y que entonces nos dice, bueno, se puede aprender a confiar en uno mismo, que si no hay obstáculos y no hay desafíos, esa confianza no crece. Esa humildad que él tiene frente a todo eso, que también nos conmueve, ¿no? Porque frente al éxito, él no se pone adelante como, mírenme, es, ustedes también pueden ser grandes. Todo eso se va contagiando y se va creando como un tejido de valores, de liderazgo, de excelencia, de familia. Uno más, un valor que también, mira, es como uno dice, ¿cómo puede en un momento tan negativo sacar algo tan positivo? O sea, es que una de las características que él tiene, y se las ha enseñado, se las ha contagiado al equipo, es la gratitud. Fíjate que permanentemente agradece, le agradece al pueblo argentino, agradece a la familia, agradece a Dios. Y yo creo que ese agradecimiento vibraba en él cuando las cosas estaban yendo mal, como pensando, no los voy a defraudar, ¿no? Estoy jugando para ellos. Y eso hace que saque un genio que hace que los demás también saquen ese genio. La gratitud, además, esto es re interesante. Uno no puede estar agradecido y estar negativo. Cuando vos, tu actitud de vida es el agradecimiento, tu mentalidad, tus neuronas están como entretejidas en buscar lo positivo, en buscar lo bueno, en buscar lo posible, en buscar los 15 minutos que todavía nos quedan para seguir jugando. Es un entrenamiento.
0: Y dijiste dos cosas para la vida que me quedan, ¿no? Una es esta, que vos con el agradecimiento lo soltás al universo, lo soltás a Dios, lo soltás a los otros, y hay una fuerza que se recicla y vuelve positiva. Eso es hermoso. Pero también el trabajar en poder dar el resto, ¿no? En ese resto que si lo das, si lo lográs dar, hace la diferencia.

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Muy buenas noches. ¿Cómo estamos? Pasadita las 20 horas. Acá estamos haciendo un nuevo programa de Con Sabor a Realidad. El programa número 27 ya. Estamos ya a mitad de año, pasando mitad de año, haciendo este programa primero y principal. ¿Quién les habla? ¿Quién conduce? Guille Auxili para toda la gran familia de Radio Omega. Recuerdo el WhatsApp para mensajes y para que nos escriban desde dónde nos están escuchando, la temática que vamos a tratar en el día de hoy, el 2932-579926. Pensando hoy en el programa, que ya te voy a adelantar que vamos a estar hablando, pensaba que muchas veces corremos en el día a día sin ponernos a pensar en cómo habitamos nuestros espacios, en cómo hacemos lo que hacemos o en qué cosas nos devuelven la autonomía que a veces perdemos, ¿no? Porque con el paso del tiempo podemos llegar a perder un poco nuestra autonomía. La salud no es solo la ausencia de dolor, claro está, sino la capacidad de disfrutar y participar de nuestra propia vida, ¿no? Y hay que hacerla valer a la vida, claro que sí. Para conversar sobre esto, reflexionar juntos y encontrar herramientas que mejoren nuestro bienestar cotidiano, hoy, después de la primera tanda musical, como siempre, nos acompaña la licenciada en terapia ocupacional, Paula Benítez. Así que yo no voy a hablar mucho más, le voy a dar el paso a Sole para que ponga play a la primera canción de esta tarde, de esta noche, que enseguida ya estamos con Pau hablando un poco de este mundo de la terapia ocupacional. Ya regresamos.

0: Bueno, después de esta canción con suma energía eufórica para un miércoles preferiado, fin de semana largo, bueno, yo te voy a dar un dato sumamente importante para el día de hoy. 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Ahora sí, le voy a dar la bienvenida a ella. Bienvenida, Pau, bienvenida a Con Sabor a Realidad. Primero, gracias por aceptar la invitación.
1: Hola Guille, hola a todos los que estén escuchando. Un placer.
0: Un placer y una temática que estábamos justo en el, fuera del aire charlando, que no es tan escuchada en nuestra ciudad.
1: Muy poco escuchada, sí.
0: Pero antes de hablar de tu profesión, yo quiero que nos cuentes un poco dónde naciste.
1: Nací en Punta Alta.
0: 100% puntaltense.
1: 100% puntaltense. Por eso también ejerzo mi profesión acá. Bien. Porque quiero que crezca en la ciudad. Bien. Porque somos pocas.
0: ¿Educación primaria, Pau? ¿Dónde hiciste?
1: Educación primaria, jardín y secundaria en Instituto Cagarenciano.
0: Ah, todo.
1: Todo. De jardín hacia egresada. Toda mi vida en el Canosiano.
0: Y cuando fuiste terminando la secundaria, surge la posibilidad de seguir estudiando, ¿no? Sí. ¿Y por qué la terapia ocupacional?
1: Me la recomendaron, en realidad. Bien. Me dijeron, una amiga de mi mamá me dice, ¿sabéis que mi mamá está necesitando terapista ocupacional? Y viendo un poco de qué se trataba, me dice, yo te reveo a vos en eso. Y yo le digo, ¿qué es la terapia ocupacional? Claro. No tenía ni idea. Es más, jamás la había escuchado, claro. Ni de nombre. Claro. Y bueno, cuando me lo dijo, yo no tenía ni idea qué estudiar, que es lo que nos suele pasar a la mayoría.
0: A la mayoría, sí.
1: Y esto fue empezando sexto.
0: Claro.
1: Y bueno, empecé a investigar. Bien. Con la ayuda de internet, que tanto nos ayuda.
0: Sí.
1: Empecé a investigar, a buscar, a ver qué.
0: ¿Dónde se daba?
1: Sí, dónde se daba, qué era más que dónde se daba.
0: Claro.
1: Porque yo no tenía ni idea y...
0: ¿Pero siempre tuviste un perfil ligado más a elegir algo de la salud? ¿O surgió también así por esta profesión?
1: No, surgió por la profesión.
0: Claro.
1: Mi perfil siempre fue muy social.
0: Claro.
1: Más que de salud.
0: Claro.
1: Entonces en un momento también estuve en vista trabajo social, pero no me convencía.
0: Claro.
1: No era algo que me veía haciendo en un futuro. Por eso medio que estaba ahí a la deriva.
0: Sí, en la duda, digamos.
1: Sí.
0: Vamos, justo lo dijiste vos también, pero es muy difícil con 18 años a veces saber
1: muy
0: qué quieres hacer toda tu vida, ¿no?
1: Y que lo que elegiste siga gustando.
0: Claro.
1: Eso es mucho más difícil, me parece.
0: Y ya entrando en tema, ¿podríamos definir qué es la terapia ocupacional?
1: Sí, bueno, a mí cuando empecé a buscar qué era la terapia ocupacional, después estudiando me di cuenta que la definición de Google le queda muy corta.
0: Claro.
1: Muy corta. Entonces, cada vez que iba estudiando, iba conociendo diferentes cosas. La terapia ocupacional es una disciplina sociosanitaria, o sea, es tanto social como de la salud. Y se encarga principalmente de recuperar o de reeducar para que la persona tenga la mayor independencia y autonomía posible en todas las actividades de su vida diaria. Ya sea con una reestructuración de las actividades, o sea, modificar las actividades para que pueda hacerlas.
0: Claro.
1: O cambiando los pasos de las actividades. Por ejemplo, algo tan simple como, no sé, sacar una botella de la heladera. Muchas personas puede que, según lo que les haya pasado,
0: sí, según.
1: tengan dificultades para hacerlo.
0: Claro. Algo tan simple, ¿no?
1: Algo tan simple.
0: Que uno lo vive con simpleza, pero bueno.
1: Sí, que no. Automatizamos sí. Muchas acciones que hacemos que cuando te pasa algo, así sea una lesión menor sí, o sí, algo sí. Más...
0: O que se te dificulte sí, por X motivo.
1: Por cualquier motivo. Nada, se hace más difícil y bueno, hay otras maneras de hacerlo
0: claro.
1: Estudiando la situación particular.
0: Claro, obviamente. Cada caso
1: es un mundo.
0: Es un mundo.
1: Sí.
0: Y hablando un poco de esto de qué es la terapia ocupacional, me imagino, ¿no? En mi cabeza, justo dijiste es sociosanitario.
1: Sociosanitario, sí.
0: El campo de acción debe ser muy amplio.
1: Sí, muy amplio.
0: ¿En qué puede trabajar un terapista?
1: Y tenemos, el terapista ocupacional abarca, o sea, la terapia ocupacional sí. Abarca desde recién nacidos a adultos mayores, incluso hasta cuidados paliativos.
0: Ah.
1: Tenemos, bueno, tenés todo lo que es atención temprana o estimulación temprana para niños prematuros o recién nacidos. Tenés el área de niños, que es el área pediátrica, por ejemplo, para niños del espectro autista, no sé, parálisis cerebral, todas esas patologías que se suelen dar en la niñez. Y después tenés más lo adulto, que tenés, bueno, el área de traumatología, que es el área que yo me dedico actualmente, es la rehabilitación de miembros superiores.
0: Bien. ¿Qué sería bien para el
1: oyente? Miembros superiores abarca hombro,
0: sí.
1: Codo, o sea, todo el brazo,
0: bien.
1: Codo y mano.
0: Bien, perfecto.
1: Nosotros no estudiamos mucho todo el resto del cuerpo,
0: sí.
1: Sino que es bien específico.
0: Bien específico esa zona.
1: Sí, de hombro, codo y mano. Tenés ese área que es de todas las edades, obviamente,
0: claro.
1: Porque no solo
0: sí.
1: Los adultos les pasan las lesiones sí. Traumatológicas, que lesiones traumatológicas son fracturas, esguinces,
0: bien.
1: Luxaciones, algún corte profundo, que
0: mira.
1: Se haya lesionado algún tejido,
0: claro.
1: Lesiones de tendones, lesiones nerviosas, es muy amplio.
0: Mientras lo ibas diciendo, pensaba, tema de, por ejemplo, rehabilitación con personas con ACV que quedaron...
1: Sí, esa es otra área, eso ya es más de adultos. Bueno, ahora hay cada vez ACV más jóvenes, de personas más jóvenes. Eso también abarca la terapia ocupacional,
0: claro.
1: Buscando devolverle esta independencia que... se tenía y que por esa situación particular de una ACV
0: sí.
1: O de algún diagnóstico se fue perdiendo o se volvió dependiente de otra persona. Después, por ejemplo, también en el área de neurología tenés todo lo que es Parkinson, lesiones medulares.
0: Claro, muy amplia.
1: Muy amplia.
0: Vos te fuiste llevando para el lado traumato.
1: Sí, para el lado traumato y un poquito de estimulación cognitiva, que es otro área
0: claro.
1: Para adultos mayores.
0: Y en esto de vamos a hablar ya de tu campo, ¿no?
1: Sí.
0: En tu experiencia como terapeuta, ¿cómo se dice? ¿No?
1: Terapista, sí.
0: Bien. ¿Qué problemas o patologías ves, digamos, comúnmente?
1: A mí, actualmente me están llegando muchas manos, le decimos nosotros. Lesiones, fracturas de algún hueso de la mano.
0: Claro.
1: Que aunque sea una estructura pequeña de nuestro cuerpo, tiene un montón de cosas. Un montón de huesitos y de ligamentos y de músculos
0: claro.
1: Y de tendones.
0: Bien.
1: Amputaciones de alguna falange. ¿Qué más? Dupuytren, que es una enfermedad mayormente de los hombres. ¿Y qué más me llegan? Síndrome de túnel carpiano.
0: Bien.
1: Artritis y artrosis, un montón.
0: Bien.
1: Y más o menos esas han llegado.
0: Claro. Y justo que hablábamos de esto de traumato, ¿vos trabajás hoy en dónde?
1: En Dynamic.
0: En Dynamic. Mucho kinesio también.
1: Sí, mucho kine.
0: Y...
1: Son cinco o seis kines, creo que son, y yo.
0: Y vos.
1: Y yo.
0: Claro. ¿Cuál sería la diferencia entre un terapista ocupacional y un kinesiólogo?
1: Esa es lo que más se pregunta la gente.
0: ¿Y sí?
1: Y nosotros también.
0: O sea, ¿hay diferencia?
1: Hay diferencia. Yo, bueno, como dije, me dedico solamente a hombro, codo y mano. Kine es un poco más general y algunos incluso más dedicado a miembros superiores, a miembros inferiores, o sea, todo lo que es cadera, piernas y mucho columna. Además de que el objetivo de la terapia ocupacional es las actividades de la vida diaria.
0: Lo cotidiano.
1: Claro. Desde poder vestirte, claro, poder comer. Entonces, por ahí, nuestras actividades están y nuestro plan de tratamiento está más destinado a eso, a recuperar esas actividades o con ejercicios que vamos haciendo, que por ahí en el ejercicio vos decís, ¿para qué uso este movimiento? Y es un movimiento por ahí fundamental para subirte el cierre de la campera. Y por ahí en kine,
0: muy en lo mínimo.
1: Es la motricidad más fina.
0: Claro.
1: Y kine es más lo global, o sea, los movimientos más gruesos. Bien. Del cuerpo, digamos.
0: Bien, no, como para que se entienda, ¿no?
1: Sí,
0: porque
1: sí.
0: Por ahí hay dudas.
1: Y además kine también hace la parte de fisioterapia,
0: claro,
1: que es con magneto, con electrodos.
0: Bien.
1: Y la terapia ocupacional no usa esos aparatos, digamos.
0: Claro.
1: Usamos más nuestro cuerpo, o sea,
0: sí,
1: el cuerpo del profesional con el de la persona.
0: Claro. Y Pauli, como para ir cerrando ya este primer bloque, la pregunta sería, no sé, es muy amplia para responder, vos fíjate que vamos a decir de esto, ¿cómo sabe una persona que necesita consultar con un terapista ocupacional en sí? ¿Por derivación? Porque puede no haber sufrido una fractura, pero sí sentir, no sé, una dolencia en la mano.
1: Sí, generalmente tienen que llegar por derivación.
0: Bien.
1: Médica. De un traumatólogo, reumatólogo, depende lo que sienta la persona, pero igual cualquier afectación que genere secuelas,
0: sí,
1: en el miembro superior podría ir a un terapista.
0: Claro.
1: Lo ideal es que tenga derivación médica porque el médico es el que diagnostica.
0: Claro.
1: Nosotros no diagnosticamos.
0: Sí, sí.
1: Hacer evaluaciones y decirte, bueno, puede que tengas esto, pero no podemos, claro, pero no podemos derivar, diagnosticar.
0: Claro,
1: digo.
0: Sí, sí, sí.
1: Entonces es eso, es con la derivación médica, una vez sabiendo bien qué es lo que tenés,
0: claro,
1: se hace el plan de tratamiento con los
0: adecuado,
1: objetivos, evaluación inicial y todo depende de cómo...
0: De cómo sea...
1: Se
0: presente el diagnóstico,
1: exacto,
0: digamos. Bueno, vamos a ir a la primera canción, la segunda canción, perdón, de esta tarde de miércoles. Y esta canción habla que a veces la única forma de sanar una ruptura es abrazar a la sombra. Ella se quedó sin nada, pero nos dejó una de las declaraciones de desamor más crudas y bellas de la historia musical. Viajamos al corazón del Neo Soul con ustedes, la voz única de Amy Winehouse, interpretando Back to Black. Música sólida.

0: Bueno, acá estamos, ya volvimos, rapidísima esta canción. Yo quería seguir cantando un poquito, pero bueno, no se puede porque acá estamos con Paulita para hacer este programón. 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Y hoy estamos con Pau, que es terapista ocupacional. Pasamos por Aldi, que es licenciada en psicología. 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Ahora sí, Pau, vamos a seguir al aire, pero antes, ya fueron llegando mensajes.
1: Uy, ¿de quién será?
0: Bueno, tenemos acá a a Eugenia Sánchez, acá estamos presentes escuchando. Euge, te mandamos un beso, ya pronto vas a estar de nuevo por acá por la
1: un
0: radio.
1: Un beso, Euge.
0: Acá me dicen, dato de color, no estaba planeado, pero este programa es así. ¿El amor viene de la mano de la terapia ocupacional? Porque me dicen lo siguiente: mis respetos a la licenciada Benítez, gran profesional y persona. Estaría bueno que cuente la anécdota de cómo conoció a su novio gracias a la terapia ocupacional. Bueno, es una profesión que da todo.
1: Y yo te dije que era muy amplia la terapia ocupacional.
0: Le mandamos un saludo, Andy.
1: Le mandamos un saludo, Andy. Sí, a él lo conocí. En realidad nos hicieron pata.
0: Ah, mira.
1: En el consultorio donde yo estaba haciendo las prácticas.
0: Bien.
1: Él era paciente de la otra terapista, ¿no? De la con la que yo estaba.
0: Claro.
1: Y bueno, mi profesora más la secretaria estaban empecinadas en que yo tenía que estar en pareja.
0: Claro.
1: Sí o sí, no sí. Podía irme de las prácticas sin alguien.
0: Sin un novio.
1: Y bueno, nos cruzábamos un ratito con Andy y bueno, dijeron.
0: Surgió.
1: Claro, nos dijeron ellas.
0: Bueno, mira.
1: Ellas nos obligaron, claro. Se hacían asados en ese consultorio de fin de mes y de eventos y de cumpleaños.
0: En modo cupido a full estaba.
1: No, a full. Aparte yo negada, él no le da vergüenza,
0: claro, sí,
1: tampoco
0: sí.
1: Se había fijado mucho y nos obligaron básicamente.
0: Bueno, pero mirá la terapia ocupacional.
1: Pero bueno, acá
0: también.
1: La terapia ocupacional ya van casi 2 años. Mirá.
0: Aguante la terapia ocupacional, sí, sí. Entonces.
1: Muy amplia. Sirve para muchas cosas.
0: Le mandamos un abrazo a Andrés, que está acá del otro lado acá con los mensajes. Esto es lo que tiene este programa, Pauli.
1: Está muy bien.
0: Ahora sí, entrando en tema. Hablábamos de esto de cuándo consultar, de los casos por ahí más puntuales en tu ámbito, en tu área. Uno cuando se tiene que rehabilitar, ¿le da miedo o la rehabilitación duele?
1: No, la rehabilitación no tiene que doler.
0: No tiene que doler.
1: No tiene que doler. Es mucho también mi pensamiento, sí. Y cómo me enseñaron a mí, ¿no?
0: Bien.
1: Hay muchos profesionales que te dicen, sí, tiene que doler para que, claro, esté mejor. mi estudio y mis conocimientos, mi experiencia también, porque yo también estuve del lado del paciente, no tiene que doler. Está bien que hay distintos tipos de dolor.
0: Sí, sí, sí.
1: Tenemos el dolor que es muscular, de que por ahí hiciste mucho ejercicio. Tenés el dolor de hueso, de que te duele, por ejemplo, no sé, en una artrosis.
0: Claro.
1: Cada uno también conoce su, sí, su dolor, su nivel de tolerancia, pero no tiene que doler.
0: O sea, yo me voy a rehabilitar, no tendría que...
1: No, es más, yo les recalco todo el tiempo, sí, a mis pacientes que por favor me digan si les duele, porque claro, si les duele es menos,
0: y sí,
1: o son menos repeticiones porque llega a doler por el cansancio, claro, y por la sobreexigencia de, sí, sí, sí, de esa articulación o de esos músculos. Es menos peso,
0: claro,
1: porque por ahí hacemos ejercicio de fuerza, pero si hacer fuerza duele, entonces todavía no es momento de hacer fuerza.
0: Sí, pero si aparece, por algo es, y ahí, claro, vos entras en acción para ver cómo, sí, seguir. Pero
1: todo
0: en realidad,
1: obvio, depende del tipo de dolor, pero no tiene que doler. No tiene que doler.
0: Pauli, yo estaba pensando, ¿no? Yo cuando era chico, obviamente, me acuerdo, yo nunca me quebré nada, por suerte toco madera, sigo tocando.
1: Toquemos madera. Del y si no, sabes a qué llamar.
0: Si no, sé a dónde ir. Obvio que sí. De los yesos y demás, me recuerdo. Pero con el tiempo también, obviamente, sigo mucho el laburo de ustedes en Dynamic. ¿Qué son las férulas? Y si estas son iguales para todos.
1: Las férulas son un dispositivo externo,
0: sí,
1: como lo es el yeso,
0: bien,
1: pero es mucho más higiénico, es más liviana, y están hechas de un material que se llama termoplástico, que es un material termomoldeable, que bien, significa que se moldea con agua caliente.
0: Ah, mira.
1: No son todas iguales, claro, porque son hechas específicamente para cada persona, o sea, son personalizadas.
0: Ah, bien.
1: En el momento se hacen, o sea, yo tengo la plancha de termoplástico,
0: sí,
1: y esa plancha yo la voy recortando,
0: claro,
1: según los centímetros que necesito para la férula que necesite, claro, hacer.
0: Sí, sí, sí, sí.
1: Pero en realidad no es, sí, algo, no es algo universal.
0: Claro, sí que sería.
1: Ahora vienen, sí, férulas hechas en impresión 3D.
0: Mira.
1: Pero hay que medirlas, sí, tienen que ser para eso,
0: claro,
1: o sea, para esa persona.
0: Así que, señor, si nos está escuchando, no vaya a ponerse la férula del vecino, porque primero consulte.
1: Primero consulte.
0: Consulte siempre la prevención,
1: sí, sí,
0: ¿no?
1: Sí, además depende también la función que quieras alcanzar con, claro, esa férula.
0: ¿Qué es lo que hace la férula en sí?
1: La férula tenemos distintos tipos de férulas. Sí. Tenemos las estáticas, que cumplirían la función del yeso,
0: bien,
1: o sea, de mantener la articulación donde tiene que estar y, sí, que no se mueva. Después tenés las dinámicas, que tienen otros dispositivos como por ejemplo elásticos o bandas elásticas, que hacen que vos con ayuda de esa férula, sí, puedas mover los dedos, por ejemplo.
0: Bien.
1: Férula, siempre hablando de miembro superior.
0: Sí. Se seguimos.
1: O sea, férulas es solo miembro superior, claro, no hay férulas de miembro inferior.
0: Bien.
1: Se llaman de otra manera, son ortesis,
0: claro, sí.
1: Tener las dinámicas estáticas o las estáticas seriadas, que es para, por ejemplo, lograr mayor rango de movimiento, pero según la elongación del tejido.
0: Claro.
1: Entonces se hace, esas se usan mucho por ahí para COVID.
0: Muy específico según el caso.
1: Muy específico, y esas las hacen solo los terapistas ocupacionales, las férulas. No las hace otra profesión.
0: O sea que en la facultad...
1: Sí, tenemos 2 años de practicar férulas.
0: Mira.
1: Sí.
0: Cosas que uno aprende, ¿no?
1: En varias materias practicamos, sí.
0: Y cuando hablábamos esto de lo cotidiano, Pauli, de lo cotidiano, de cómo abrir la heladera o agarrar una botella, algo tan simple que uno lo ve, pero bueno, lo que fuese el factor que nos lleva a no poder hacerlo de la misma manera que antes, yo pensaba, mientras armaba el programa de hoy, hoy vivimos con el teléfono en la mano.
1: Sí.
0: Y con mucha frecuencia.
1: Mucha. Demasiada.
0: ¿Eso nos puede presentar a futuro, vamos a decirlo así para no ser tan tan traumáticos.
1: Extremistas.
0: Claro. ¿Complicaciones en muñecas, manos, dedos?
1: Sí, 100%. Es más, hay...
0: Por el movimiento ahora, repetitivo, te digo,
1: exacto,
0: ¿no?
1: Y que no usamos, no los usamos en una posición adecuada. Para las articulaciones. O sea, nosotros los usamos, por ejemplo, cuando estamos en la cama, sí, usamos todos los brazos todos doblados, claro, para poder estar con el celular. O mismo la postura durante el uso del celular, no sé, en el sillón.
0: Claro.
1: O en cualquier lado, siempre estamos muy encorvados. Sí, siempre estamos muy encorvados, lo cual tampoco ayuda a los brazos, ¿no? Porque claro, puede haber lesiones más proximales, le decimos nosotros, que son más de hombro o de columna, que afectan a las manos, al codo, al antebrazo, a la mano.
0: Sí, sí, sí, sí.
1: Que se puede dar por diferentes razones, pero por ejemplo lo más común es el síndrome de túnel carpiano. Bien. En el uso de celular o de computadora. Y hay un síndrome también, que es el síndrome gamer, se le llama.
0: Ah, mira.
1: Que, bueno, nació con toda esta época,
0: sí,
1: ¿no?
0: Sí, obvio, obvio.
1: Que se le tuvo que dar un nombre a eso que presentaba la gente, que nadie sabía por qué lo presentaba. Y la causa común era el uso de computadora.
0: Mira.
1: Y, por ejemplo, el mouse también lo usamos y es una posición que no le hace bien a la muñeca.
0: ¿Generalmente afecta muñeca o
1: sí,
0: o dedo,
1: muñeca
0: no sé,
1: y dedos?
0: Claro.
1: Sí, ambos.
0: Claro.
1: Porque si se afecta la muñeca, inevitablemente se afectan los dedos.
0: Claro. ¿Y en edades tempranas también?
1: Sí, más obvio. Que nada, todo depende
0: de gamer, me imagino,
1: claro,
0: que es de 20.
1: Sí, todo depende de la cantidad de tiempo que pasemos,
0: de la
1: ¿no?
0: la posición, ¿no?
1: Por ahí no se da en edades tempranas, pero sí en una persona que trabaja de administrativa.
0: Claro.
1: Administrativo. O sea, ahí ya...
0: Sí.
1: O ya estás muchas horas trabajando, estás 8 horas trabajando con la computadora.
0: Claro.
1: Sin ningún descanso, eso es fundamental, tomarse descansos.
0: Sí.
1: Ya sea que estés trabajando, estudiando,
0: lo que fuese
1: ¿no? que estés haciendo.
0: El tipo home office, vamos
1: claro,
0: a decir.
1: Claro, home office o estudias virtual.
0: Claro.
1: Siempre es fundamental tomarse descansos cada cierto periodo de tiempo, 10 minutos, no sé, ir al baño, aunque sea, o levantarte a prepararte el mate, un café, lo que sea, ya hace que descanse todas las articulaciones y la sangre vuelva a circular y todo se vuelva a activar.
0: Tan en automático que perdés la noción del tiempo, más allá que ahora los celulares te dicen, estuviste 58 horas con el teléfono.
1: Sí.
0: ¿No?
1: Yo lo desactivé. Mejor no saberlo.
0: Pero nada, me imaginaba esto, el tema del uso del celular y demás, porque hoy... No estoy diciendo no usemos el celular porque hay que usarlo, pero...
1: No, pero sí con los cuidados que por ahí serían
0: necesarios.
1: No cargar tanto... La articulación que más se ve afectada en el uso del celular es la del pulgar.
0: Claro.
1: De estar todo el tiempo con ambos pulgares en la pantalla. Claro. Se afecta muchísimo y genera dolores y por ahí es una tendinitis lo que tenés. Pero que repercute mucho en el uso.
0: Sí.
1: Por ahí, no sé, no te das cuenta que lo estás haciendo, que te está generando eso el dolor, pero después no podés abrir una botella.
0: Claro.
1: Del dolor que
0: te
1: tenés.
0: Genera.
1: Claro. Entonces también
0: lo
1: llevas
0: a otros aspectos. Digamos,
1: y por ahí, usando el celular no te duele, pero la causante es el uso del celular de una posición tan adecuada.
0: No, y además, vamos a decir así, vos justo hablábamos de home office, ¿no? Pero el que no trabaja de home office y está todo el día con celular y trabaja, no se me ocurre, pero levantando cajas.
1: Mecánico.
0: También. Peor, o sea, es como un combo que decís.
1: Exacto.
0: En algún momento puede explotar.
1: Sí, ni hablar.
0: Es todo un tema. Bueno, rápidamente. Uy, qué rápido se está pasando. Qué rápido. Bueno, ya dijimos con Pablo y estamos craneando otras cositas para más adelante. No te vamos a decir nada hoy. Voy a darle
1: Surprise.
0: Voy a darle el paso a Sole para que ponga la tercera canción de este día y ya la anteúltima. Esta canción, yo quiero que si la escuchan me manden un mensaje ya mismo. ¿Quién tiene del otro lado a esa persona que parece fabricada a su medida exacta? De eso habla el tema que viene ahora, de esa química tan perfecta que te hace decir, yo nací para vos. suban el volumen en el auto, en el trabajo o donde estén, y dedíquense este ratito. Sí, tómense este ratito para ustedes, que enseguida volvemos con Pauli y con Sole, con Sabor a Realidad. Música.

0: 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Bueno, Pauli, llegamos a la última parte del programa y yo pensaba en esto de los adultos mayores.
1: Sí.
0: Porque van al consultorio, hacen la rehabilitación, vamos a decirlo así.
1: Sí.
0: El tema después es la vivienda, el hogar, ¿no?
1: Sí.
0: Donde está la mayor parte del tiempo. ¿Qué importancia tiene adaptar el hogar de un adulto mayor, vamos a decirlo así, para prevenir caídas, lesiones o que no se agrave más el cuadro, ¿no?
1: Y es algo que estaría bueno que todos podamos adaptar o que incluso aquellos que hagan su casa,
0: claro,
1: o sea, que tengan la posibilidad de hacer su casa desde cero o de hacerle alguna reforma, son pocos, pero por ahí ya hacerlo pensando en el futuro.
0: El día de mañana.
1: Sí, por ahí hay muchas casas que tienen escaleras,
0: sí,
1: y que si bien, obvio, podés hacer actividad física o lo que fuese, pero sí, si hay algún factor externo que en algún momento de la vida te dice, che, no, sí, podés subir más escaleras, estaría bueno tener una alternativa sin tener que subir las escaleras,
0: claro,
1: por ejemplo
0: un dormitorio en el,
1: claro,
0: en la planta baja,
1: sí,
0: algo tan simple,
1: claro,
0: ¿no?
1: Algo tan simple, o no sé, una cama en la planta baja, claro, simulada de sillón, por,
0: claro,
1: ejemplo, no sé, pero sí es fundamental, o en respecto a las caídas, es el mayor factor de riesgo
0: de los adultos
1: claro, mayores. Las caídas, y la mayor cantidad de caídas se producen dentro del hogar. Muchos usan alfombras.
0: Claro.
1: Las alfombras son muy malas. Soy enemiga de las alfombras. Incluso mi mamá usa mucha alfombra y yo ya le dije,
0: si
1: te quedan un par de años,
0: claro,
1: y no más
0: vuela.
1: Alfombras. Y,
0: el tema de, por ejemplo, de las chinelas, pantuflas.
1: Sí, también.
0: ¿No?
1: Hay que usar zapatilla. Por más incómodas que sean, o algo que sujete el pie.
0: El talón, no sé.
1: Claro, sí. Que no se te pueda escapar,
0: yo
1: digamos.
0: Yo me acuerdo cuando vivía con mi mamá, que ella es fanática de las chinelas, y en un momento me cansé con mis hermanos. Yo vivía con ella solo y se las tiré.
1: Claro.
0: Digo, te vas a pegar un palo.
1: Sí, sí, son peligrosas, son engañosas.
0: Claro, no, porque tengo frío, viste, la típica.
1: Sí,
0: pero
1: sí,
0: en realidad es un segundo, realmente, ¿no? Eso.
1: Es un segundo. También hay algunos talleres de, por ahí, de prevención de caídas,
0: no,
1: o de gimnasia para adultos que te,
0: sí,
1: ayudan a prevenir o a saber qué hacer en caso de caerte,
0: mira,
1: por ejemplo.
0: Ah,
1: yo tengo ahí un proyecto de
0: poder
1: para ahí lanzarlo
0: bien
1: dentro de poco,
0: bueno,
1: esperemos.
0: Espero que me des la primicia para poder,
1: sí,
0: anunciarlo.
1: Sí, más vale.
0: Nos anotamos todos.
1: Anotamos. No hay distinción de edad,
0: claro,
1: en realidad.
0: Vamos con
1: porque
0: Sole,
1: todos
0: nos anotamos. Sí, sí.
1: Porque todos somos propensos a caernos.
0: Obvio.
1: Y ninguno sabe cómo,
0: no,
1: levantarse de manera, no, adecuada. Entonces está bueno tener las herramientas, por lo menos el conocimiento de poder hacerlo.
0: Y Pauli, para terminar, obviamente que igual ahora te voy a preguntar algo más, tres consejos para cuidar nuestra salud física mental. ¿Qué daría la licenciada Paula Benítez como consejos a los oyentes de Radio Mega?
1: Para mí el principal consejo es que busquemos actividades que disfrutemos.
0: Bien.
1: Por ahí, por el trabajo, el estudio o responsabilidades que tenemos, dejamos muy de lado el ocio y el tiempo libre.
0: Claro.
1: O se piensa que tener tiempo libre es estar al pedo.
0: Claro, estar mal. Sí,
1: con
0: mal.
1: El perdón de la,
0: sí,
1: palabra.
0: No, pero está bien.
1: Y no hacer nada.
0: Claro.
1: Y no. O sea, tener tiempo libre es no sé, hacer alguna manualidad. Si te gusta el gimnasio, vas al gimnasio. Si te gusta Zumba, vas a Zumba. Pero dedicarte un momento de la semana para vos y para que tu cabeza se despeje. Porque claro, también en el tiempo libre o en las actividades que realmente disfrutamos,
0: sí,
1: se descomprime, digamos, sí, la mente y liberamos un montón de estrés o de ansiedad que nos genera el día a día, claro, quizás.
0: Sí, la vorágine de la rutina, de los problemas, porque a ver, nadie va a saltar nunca en una pata eso.
1: Ni hablar.
0: Acá no estamos diciendo que...
1: No, que... no. Pero bueno, por ahí esto de...
0: Pero tomarse un rato para...
1: Tomarse un rato para uno.
0: Claro.
1: Preguntarse realmente qué es lo que a uno le gusta.
0: Claro.
1: Antes solía pasar mucho que el adulto mayor llegaba al momento de la jubilación y no tenía ni idea qué le gustaba hacer.
0: Sí, sí, sí.
1: Entonces, ya está, listo. Sí. No hace nada, se queda encerrado en la casa porque no sabe qué hacer. Por suerte, con el tiempo, con la información, ha cambiado muchísimo. Sí, conozco mucha gente que es jubilada actualmente y hace un montón de cosas. Sí, sí. Y adoro a esa gente y me pone muy feliz de que haya cambiado
0: Proyectamos a ser esa gente.
1: Exacto,
0: también el día de mañana.
1: Sí, ni hablar. Pero bueno, para saber qué nos gustaría hacer en un futuro... Sí. Tenemos que saber qué nos gusta hacer ahora. Hoy. Y darnos el tiempo para investigar o claro, para indagar en algún gusto.
0: Excelente consejo, Pauli. Para recordarle a los oyentes que se han sumado en esta hora, primero agradecerte por la participación, que cuentes con el programa para lo que necesites desde mi lugar. ¿Dónde te encontramos?
1: Estoy atendiendo en Dynamic,
0: sí,
1: en Rosales 6,
0: bien,
1: Rosales esquina Colón, enfrente de la YPF.
0: Perfecto.
1: Lo he nombrado bastante y hay mucha gente que todavía no lo conoce.
0: Sí, no,
1: puedo pasar. Y hace casi 6 años, sí, que están, así que me parece importante decir ubicación exacta, enfrente de la YPF de Colón.
0: Sí, sí. ¿Por turnos se acercan, te piden, cómo lo manejan?